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1: Vamos

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0: Pasión de la Adictiva. Así que si en este momento nos estás sintonizando y ya vienes camino para acá, para el palenque de la Feria de Puebla, tienes que ubicar el stand, por así decirlo, o a todo el escuadrón de Ultra 92.5, porque en las diferentes dinámicas que tenemos para ti, te vamos a regalar el Meet and Greet. ¿Qué te parece? Y unos toques, toques.
1: Así que si ya vienen medio pegados, les va a caer bien. Y si no, van a agarrar la fiesta. Mira, estamos en el túnel de Ultra. Cuando ustedes llegan aquí al palenque, van a ver el túnel de Ultra. Mira qué bonito, qué bonito.
0: Mira nada más, qué chulada, ¿eh?
1: Este túnel, mi querida Carlita, ahí está el stand de Ultra para que pasen solamente a participar, ¿no?
0: Con la camarita vamos a empezar a enfocar. Tú pasas el túnel de Ultra 92.5 y aquí vas a tener, pues ya luego el stand, todo el escuadrón de Ultra 92.5. Ahí vamos a estar regalando, con las diferentes dinámicas para que tú te lleves un Meet and Greet con la Adictiva. Porque ya sabes que en Ultra 92.5 estamos aquí en el palenque de la Feria de Puebla 2026. Son los diferentes accesos que tenemos para ti. Así que te vienes porque esto apenas arranca aquí con Ultra 92.5. Sí. Y Mitch, pues qué emoción, porque ya a unos cuantos minutos de ver a la Adictiva que tiene la
1: Valentina. Así que ya en cabina nos extrañaron, mire, estamos chambeando. Alguien tiene que hacer la chamba.
0: Alguien tiene que sacar la chamba. El changarro, mire, sí.
1: Pero pronto estaremos de vuelta al aire porque el próximo miércoles, pues de una vez vamos cantándola.
0: Pues sí, el próximo miércoles, pendientes, porque vamos a estar también aquí en el palenque. Eso. Porque grandes artistas se presentan. Hoy toca la Adictiva, aquí vamos a estar, vamos a regalarte tus accesos Meet and Greet. Tú vas a tener la experiencia Meet and Greet con la Adictiva solo a través de Ultra 92.5.
1: Prende tu radio, verdad de Dios, ¡hija!

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3: En el servicio para más de 92.5 tenemos un
4: 92.5 de Isabel. ¡Me la hace el chocolate! ¡Casa, casa, casa! ¡Ya va a empezar! ¡Ya va a empezar!
3: ¡Ya va a empezar! Amigos, de Ultra 92.5, aquí tu par nocturno con...
4: ¡Los solucionistas!
3: Estamos en el palenque de la Feria de Puebla porque en unos cuantos minutos... Veremos aquí en presentación a...
4: ¡Adictiva! Va a ser buenísimo.
3: Le mandamos saludos muy especiales a FM Producciones, quien claro. Lo hace posible junto con Ultra 92.5 de estar cada vez más cerca de sus artistas favoritos, y hoy está la Adictiva.
4: Efectivamente, la verdad, gracias a FM Producciones. Se han hecho bueno que esto luzca bonito. Mira, el túnel donde se ve todo lo que es la imagen de Ultra.
3: Básicamente la entrada del palenque sí. Está pasado de Ultra.
4: Exacto.
3: De Ultra.
4: No.
3: El túnel del palenque está muy Ultra 92.
4: Y espera, Carlita, ¿qué tal lo que está ahí adentro? Sí, en el escenario.
3: Mira, no queremos quemar la sorpresa. Así que síguenos en redes sociales a través de Facebook, Instagram, X. Nos encuentras como Ultra 92.5. Porque ahí estaremos publicando, posteando las imágenes y fotografías de nuestra cobertura especial y de nuestra conducción especial.
4: Pedro, ya sabes, Ultra 92.5, siempre los mejores eventos. Mientras en otros lados, ¿qué? ¿Eso es qué? Y la verdad, te voy a decir una cosa, Carlita. Esta es una noche rica.
3: Sí.
4: Está haciendo calorcito.
3: Bastante
4: leve,
3: calor.
4: Pero tomando en cuenta otros días, está fresco.
3: Claro.
4: Y lo que estamos invitando a la gente, si usted todavía no tiene oportunidad de pensar qué va a hacer esta noche, mañana es 5 de mayo, que se venga para acá,
3: Carla. Venga para acá de una vez aquí al palenque de la Feria de Puebla, porque Mitch, nos despedimos. Estamos a punto de regalar los Meet and Greet. Sí, a la mesa de Ultra 92.5 con FM Producciones, vamos a regalar tu Meet and Greet. Estamos aquí en la Feria de Puebla, en el palenque, a través de Ultra 92.5.
4: Prende tu radio, verdad de Dios, déjate de lugares.
3: ¡Sí!

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2: ¿Alguna vez te has detenido a pensar que no solo el calzado importa, sino también las calcetas que usas? Elegir bien no es un detalle menor. Conocer sus características puede marcar la diferencia para tomar una mejor decisión de compra. Hoy, en Revista del Consumidor Radio, te contamos todos los detalles.
1: Revista del Consumidor. Caminar, correr o realizar actividad física durante largos periodos puede poner a prueba algo que muchas veces pasamos por alto: las calcetas. Y es que su elección no es un detalle menor. Funcionan como una barrera inteligente entre la piel y el calzado, ya que ayudan a reducir la fricción y a distribuir mejor la presión de zonas clave.
2: Sus materiales y estructura están diseñados para favorecer la transpirabilidad, el ajuste anatómico, la resistencia y la estabilidad, lo que brinda seguridad y una mayor sensación de control durante el movimiento.
1: Se clasifican principalmente por su largo: invisibles, tobilleras, media caña o altas. Y por su funcionalidad técnica, como compresión, acolchado para alto impacto o materiales sintéticos que favorecen el control de la humedad. Para el día a día o entrenamientos ligeros, los tines invisibles o al tobillo son una buena opción, ya que son frescos y protegen el talón sin afectar la estética. Si realizas actividades de mayor exigencia, como el senderismo, las calcetas de cuarto de caña ofrecen protección adicional contra rozaduras. Y para deportes de alto impacto o de conjunto, como el básquetbol o el fútbol, las calcetas largas o de media caña brindan mayor estabilidad, soporte muscular y protección.
2: Por eso elegir las calcetas adecuadas hace la diferencia. Para saber cuáles cumplen mejor con lo que prometen, el Laboratorio Nacional de Protección al Consumidor analizó 56 modelos de calcetas deportivas, 34 tines, 10 cortas y 12 largas. Se realizaron pruebas para verificar que la información comercial cumpliera con la normatividad vigente, que la composición coincidiera con lo declarado en el etiquetado, que no presentaran defectos, así como su resistencia al desgaste, peso, elasticidad, dimensiones, variación tras el lavado, suavidad y resistencia al reventamiento.
1: ¿Cuáles fueron los resultados? En el caso de las calcetas tipo Team, las marcas UFC, Wilson, Extreme Force, Under Armour, Adidas y Nike incumplen la norma al no presentar su información comercial completa. Los modelos que calificaron con excelencia al promediar todas las pruebas fueron Champion, Sport Team, Under Armour y Yorkshire Polo Club.
2: En las calcetas tipo cortas, las marcas que no cumplen con la declaración de fibras que indican en su etiqueta son Nike, Puma y Simple Fashion. Los modelos mejor evaluados al promediar todas las pruebas son Shaq, Simply Basic y Wilson.
1: Y en el caso de las calcetas tipo largas, Cat, Everlast y Wilson no son veraces con la composición de fibras. Las que calificaron como excelentes fueron Champion, Hanes y Tessa. Elegir calcetas adecuadas para tu actividad ayuda a cuidar tus pies y mejorar tu desempeño.
2: Por eso te recomendamos adquirirlas en establecimientos formales que garanticen condiciones de higiene. Verificar la talla, ya que en algunos casos no hay cambios. 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Lavarlas por separado para evitar que la fricción con otras prendas pueda acelerar el desgaste. Y reemplazarlas cuando presenten deterioro para evitar molestias.
1: No olvides que una vez que tus calcetas hayan llegado al final de su vida útil, debes desecharlas de forma responsable conforme a las disposiciones ambientales de tu localidad.
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1: Muy buenos días. Son las 5:50 de la mañana de este martes 5 de mayo de 2026 y todo el equipo de Ultra Noticias ya estamos listos para llevarle la información más importante hasta el momento. Soy Javier Puga Martínez y a nombre de nuestro director de noticias, Fernando Canales, le doy la más cordial bienvenida a nuestros 250 minutos diarios de información. Gracias a Marco, que me acompaña en los controles técnicos, y juntos le vamos a compartir que saldo blanco en Puebla por el sismo de magnitud de 6 grados con epicentro en Oaxaca. Esto lo confirmó Protección Civil del Estado. Por su parte, el Ayuntamiento de Puebla también confirmó que hay un saldo blanco tras este sismo la mañana de ayer lunes. No pasó más allá del susto de quienes lo percibimos. También le vamos a compartir que ayer comenzaron las celebraciones por el 5 de mayo. El gobernador Alejandro Armenta develó la escultura de Ignacio Zaragoza tras concluirse la rehabilitación del Arco de Loreto. También, para este día, más de 10.500 personas entre estudiantes, personal docente, provenientes de secundarias, bachilleratos, centros escolares, escuelas particulares, instituciones de nivel superior y organismos públicos descentralizados desfilarán este 5 de mayo desde la zona de Los Fuertes hasta el Boulevard 5 de mayo aquí en Plaza Dorada. También para garantizar la limpieza tras el desfile cívico-militar por el 164 aniversario de la Batalla de Puebla, el Ayuntamiento Capitalino anunció un despliegue en un operativo por parte del organismo operador del servicio de limpia. Y por supuesto en Atlixco también esta fecha importante para recordar, se vivió ayer una jornada histórica de identidad de emoción con la conmemoración de la Batalla del 4 de mayo. Hay que recordar que históricamente el ataque francés comenzó el 4 de mayo allá en Atlixco y el Pueblo Mágico así lo celebró. Por otra parte, también le vamos a informar que a consulta ciudadana podría someterse los temas altamente sensibles como el de las infancias trans y la eutanasia. Esto lo señaló por su parte el gobernador Alejandro Armenta, quien, en otros temas, el gobernador advirtió sobre la regularización del uso de los teléfonos celulares en menores de edad, ya que podría esto enfrentarse a un destino, a una situación como la del ciberasedio debido a la falta de consenso. Hay que recordar que ya esta ley sobre el ciberasedio ya no va a pasar después de que así lo determinó la Suprema Corte de Justicia. Por otra parte, José Luis García Parra, el coordinador del gabinete, está señalando que sería el PAN el culpable de frenar la protección digital a menores, y más del 90% del uso de las aeronaves oficiales del Estado se destina a labores estrictamente institucionales, puntualizó el gobernador Alejandro Armenta luego que ayer fue cuestionado sobre un presunto viaje a la Ciudad de México para asistir al Consejo Nacional de Morena y que habría utilizado el helicóptero oficial para ese traslado. Por otra parte, también el gobernador Alejandro Armenta ironizó sobre los posibles rumores de la salida del secretario de Gobernación, Samuel Aguilar Pala, como posible dirigente en Morena Puebla. Y él dijo que no, por lo pronto yo no se los presto. Esto señaló el gobernador Alejandro Armenta, y en este tema la dirigente nacional Olga Lucía Romero descartó que el secretario de Gobernación Samuel Pala se vaya a sumar al partido, aunque reconoció que es un buen perfil. 5 de la mañana con 53 minutos, hora Chevrolet Peregrina Centro. Y en información nacional, le vamos a comentar por qué no sonó la alerta sísmica ayer en nuestros celulares. Ayer con este sismo en Oaxaca, que se registró allá en las costas de Oaxaca, la Agencia de Transformación Digital, a cargo de José Merino, aseguró que se estaba todo este sistema de alerta sísmica estaba en mantenimiento justamente para el macro simulacro que se realizará mañana 6 de mayo. Y en medio de la polémica por la licencia del gobernador de Sinaloa, Rubén Rocha, la presidenta Claudia Sheinbaum llamó a una reunión de emergencia con todo su gabinete legal y ampliado ayer por la tarde en Palacio Nacional. Si bien no hubo una situación directamente con Rubén Rocha, sí hubo mucha especulación al respecto. Por supuesto, también en otros temas, ayer en la mañanera, la presidenta Claudia Sheinbaum dijo que ella no iba a agachar la cabeza sobre cómo en la actuación de este caso, que va a actuar con justicia, y aseguró que su gobierno no cederá ante presiones de justicia porque, el pueblo debe tener certeza de que se está actuando conforme a derecho en el caso del exgobernador de Sinaloa. También la presidenta Claudia Sheinbaum rechazó haber tenido una reunión política con el expresidente Andrés Manuel López Obrador. Se le vio a la presidenta en Palenque y de inmediato comenzó una especulación al respecto. Sin embargo, aclaró que ella estuvo para supervisar la conexión del tren interoceánico con el Tren Maya. Así que calificó las versiones que señalan esa posible reunión incluso como misóginas. Sin embargo, pues bueno, también este fin de semana fue visto el presidente Andrés Manuel López Obrador. Ayer comenzaron a difundirse imágenes de la presencia de López Obrador en la Ciudad de México, concretamente en el Heroico Colegio Militar, allá al sur de la capital del país. Y a todo esto, pues bueno, uno se pregunta, ¿dónde está Rubén Rocha? Pues bueno, pues no se sabe, con seguridad no se sabe. Lo que sí es que el secretario de Seguridad Pública, Omar García Harfuch, que así lo reconoce, dice que se le brindó protección federal, que si bien no es una persona que tenga un peligro inminente, pues se le brindó protección, aunque también reconoció que con certeza, pues uno cree que está en Sinaloa, pero no lo sabe a bien el propio secretario de Seguridad Pública, Omar García Harfuch. Y la Fiscalía General de la República mandó a citar a 50 agentes por la muerte de los agentes de la CIA en el operativo allá en Chihuahua. El vocero de la Fiscalía, General de la República, Ulises Lara, informó que se han citado a comparecer a todas estas personas para esclarecer la participación de los agentes de la CIA en el operativo Sierra del Pinal. Y Grecia Quirós, la viuda de Carlos Manso, el exalcalde de Uruapan, se destapó oficialmente para contender por la gubernatura de Michoacán, y esto, pues bueno, para aparecer en la boleta del proceso electoral del próximo año. Y también durante el Consejo de Morena, durante la toma de protesta de Ariadna Montiel como nueva dirigente de Morena, comenzó a circular un video donde ella se ve cómo le da un rechazo total a la gobernadora de Quintana Roo, Mara Lezama, donde en cuatro ocasiones distintas evita saludarla frente a todos. Y ayer estuvo en la Ciudad de México Isabel Díaz Ayuso, quien, pues bueno, lanzó una indirecta, muy directa, por cierto, a la izquierda mexicana. Hay gobernantes que van subvirtiendo las instituciones democráticas mientras mantienen una fachada de democracia, prensa libre, y después destruyen al Poder Judicial. Un mensaje bastante directo. Y finalmente también le vamos a informar en temas nacionales que, pues bueno, le ponen un freno a Genaro Villamil en los tribunales. El especialista en ciberseguridad, Ignacio Gómez Villaseñor, periodista muy reconocido en esos temas de ciberseguridad, informó que ganó una suspensión definitiva para que la plataforma Infodemia MX se abstenga de realizar publicaciones que estigmaticen el ejercicio periodístico. Sin duda, después de todo el escándalo que se hizo con, pues, bueno, la persona que estaba bronceando sus piernas en Palacio Nacional, y donde Infodemia MX, esta plataforma que creó Genaro Villamil, pues bueno, pues perdió mucha credibilidad y ahora pierde en los tribunales ante el periodista Ignacio Gómez Villaseñor. Y pues bueno, en información internacional, Estados Unidos endurece su política, lanzó la estrategia antidrogas 2026, en la que el gobierno de Estados Unidos, bajo, bueno, de la administración Donald Trump, publicó este 4 de mayo su estrategia nacional de control de drogas 2026 en un documento de 195 páginas que marca un giro radical hacia la postura de cero tolerancia. La escalada bélica entre Estados Unidos e Irán también está alcanzando puntos críticos, ya que ayer por la tarde-noche el Pentágono reconoció que buques de guerra estadounidenses habrían sido atacados con misiles de crucero iraníes en el Estrecho de Hormuz. Viene un giro inusual en el conflicto entre Rusia y Ucrania. Pues estos dos países se anunciaron un cese al fuego unilaterales con motivo de las conmemoraciones del Día de la Victoria de la Segunda Guerra Mundial. Esto será los días 8 y 9 de mayo, así que, pues bueno, Kiev y Moscú llegan a un alto al fuego temporal. Y Hamas acusó formalmente al gobierno de Israel de violar el alto al fuego. Esto, pues, trae los reportes de que el gabinete de seguridad israelí analiza retomar las operaciones militares a gran escala. Y en Estados Unidos se anunció una nueva iniciativa denominada Proyecto Libertad, la cual ofrece un incentivo económico de $1,000 a inmigrantes indocumentados que acepten regresar voluntariamente a sus países de origen. Esta medida busca reducir la población que está inmigrante allá en los Estados Unidos, mientras a partir de la autodeportación. Así que, pues, en el estado, los Estados Unidos planean financiar estas expulsiones para no recurrir a las deportaciones forzosas. Y en los deportes, los Pericos de Puebla inician este martes una serie importante e histórica frente a los Tigres de Quintana Roo en una oportunidad de seguir sumando puntos y meterse a los líderes de la zona sur. Y también pues, le vamos a comentar más adelante que este martes se conocerá la primera finalista de la UEFA Champions League con el juego de regreso entre, de la semifinal entre el Arsenal y el Atlético de Madrid, con un, pues, hasta ahorita van con un marcador global empatado a 1. También este martes los Tigres de la Universidad Autónoma de Nuevo León van por el pase a la final de la Concha Champions, recibiendo desde las 7:30 de la noche al Nashville, al que se le llevan una ventaja de 1-0. Y los Pumas presentaron una queja formal por la alineación indebida de un jugador de las Águilas del América en el partido de ida de los cuartos de final de la liguilla del fútbol mexicano. Son las 6 de la mañana en punto, hora Chevrolet Peregrina Centro. Hasta aquí nuestro resumen informativo.
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pues estamos escuchando de fondo hoy este martes 5 de mayo, pues es que hoy cumple 38 años, nada más y nada menos que Adele Lori Blue Atkins, mejor conocida como simplemente como Adele, quien pues nació en un 5 de mayo como hoy, pero pues de el año 1988, allá en Tottenham, en Londres, donde, pues bueno, tiene un origen humilde, ella misma lo ha reconocido, tiene un origen humilde, fue criada únicamente por su madre, Penny Atkins, después de que su padre las abandonara cuando ella tenía solo 2 años, y bueno, pues saltó a la fama hasta años después en MySpace. Fíjese que surgió a partir ya de la tecnología de internet, donde un amigo subió un demo de 3 canciones para un proyecto escolar y poco después ya estaba grabando con el sello XL Recordings estas 3 canciones. Así que hoy vamos a recordar a Adele en su cumpleaños.

0: 6 de la mañana con 3 minutos, hora Chevrolet Peregrina Centro, y vamos a comenzar con toda nuestra información nacional, porque pues, ayer muchos nos quedamos sorprendidos de que simplemente veíamos a pasar a nuestros compañeros del trabajo y pues, ¿a dónde van? Pues bueno, allá, algunos sí les había sonado la alarma, otros se enteraron vía internet, otros por mensajes, por llamadas de familiares que les comentaron que estaba temblando, porque efectivamente un sismo de 6.0 grados con epicentro en Pinotepa Nacional, Oaxaca, pues bueno, terminó despertando todo un malestar en los ciudadanos, especialmente de la capital del país, debido a que la alerta sísmica no se activó en los dispositivos móviles. Y bueno, a través de las redes sociales, los usuarios denunciaron la vulnerabilidad de la población a este tipo de eventos naturales, especialmente zonas donde el movimiento fue muy perceptible, como algunas alcaldías de la Ciudad de México. Y es que, en efecto, pues bueno, primero nos acostumbran a un sonido tremendo, ¿no? Que escucharlo en la madrugada, de veras, a veces enloquecedor por el impacto que causa la alarma sísmica, y ayer simplemente no sonó. Entonces, ante esta lluvia de críticas, la Agencia de Transformación Digital, pues que su titular José Merino trató de salir al paso, ¿no? Tratando de justificar que se encontraba en mantenimiento, pero bueno, para muchos fue una muy mala decisión poner la alerta sísmica, aunque digo, quizás sea comprensible. Bueno, y si le va a dar mantenimiento, pues ¿a qué horas se suspende? Ya que no hay hora ni fecha para que se pueda prevenir o anticipar un temblor y poner en activo la alarma. Así que, pues bueno, por parte de especialistas de Protección Civil, se lamentaron que los trabajos de mantenimiento dejen desprotegida a la ciudadanía, aunque sea de forma temporal. Y bueno, se espera que este ejercicio de mañana 6 de mayo, va a haber un macro simulacro alrededor de las 10 de la mañana. Pues bueno, todos los sistemas ya estén operativos, estén al 100%, y pues bueno, todos tengamos la oportunidad no solo de escuchar la alerta sísmica, sino de participar directamente en este macrooperativo. La prevención pues es lo que salva vidas finalmente y evita muchos desastres, así que vamos a estar pendiente de qué ocurre, y más adelante le vamos a informar sobre los detalles de este macro simulacro. Son 6 de la mañana con 5 minutos y vamos a continuar con más información, porque pues bueno, ayer, dentro del contexto de la situación de Rubén Rocha Moya, donde pues pidió una licencia para ser investigado por la Fiscalía General de la República debido a su presunta participación con cárteles del narco, pues bueno, ayer la presidenta Claudia Sheinbaum encabezó por la tarde una reunión de emergencia en Palacio Nacional. A este encuentro fueron citados los integrantes del Gabinete Legal y Ampliado con el fin de analizar las repercusiones derivadas de esta polémica. Si bien más tarde se dijo por parte de alguno de los funcionarios que estuvieron en esa reunión, concretamente el titular del Instituto Nacional de Pueblos Indígenas, pues bueno, finalmente se mencionó que había sido una reunión como cualquier otra para abordar temas del desarrollo de la agenda de gobierno, pero finalmente también hubo quienes participaron y confirmaron que sí hay preocupación de la presidenta por esta situación, ya que indicó que se discutieron estas estrategias para blindar al gobierno, la estabilidad del Estado mexicano y coordinar respuestas institucionales ante las posibles imputaciones que pudieran vincular a mandos locales con grupos delictivos. Incluso trascendió, y subrayo eso, es un mero trascendido, que este día también podría darse la salida de una gobernadora, concretamente la gobernadora de Baja California. Hasta ahorita no hay confirmaciones al respecto, pero sí muchos señalamientos, y recordar que así comenzó también la salida de Rubén Rocha. Primero empezó como una salida, como un rumor de su posible salida del gobierno, y ahora bueno, fue concreto. Lo mismo con María Luisa María Alcalde, que pues bueno, incluso la propia dirigente de Morena dijo que ya no iba a salir, que se trataba de un señalamiento ahí mal infundado de la derecha, pero finalmente este domingo se concretó esa salida, así que vamos a estar pendientes qué sucede también con la gobernadora de Baja California este día. Y en otros temas, pues ayer la presidenta Claudia Sheinbaum, cuando son las 6 de la mañana con 7 minutos, hora Chevrolet Peregrina Centro, ayer durante la conferencia mañanera, pues la presidenta lanzó un mensaje muy certero. La presidenta Claudia Sheinbaum afirmó que no va a agachar la cabeza y sentenció la actuación de sus temas de gobierno ante la sensibilidad que tiene la gente con respecto a todo lo que está ocurriendo en Sinaloa. Luego de que se dieron a conocer algunas encuestas donde pues la gente sí quiere que se haga justicia con respecto a Rubén Rocha, la gente sí está a favor de que se le investigue, de que se le lleve a un posible juicio, y en ese sentido Claudia Sheinbaum insistió que tiene pleno control y claridad sobre cómo proceder con su equipo de trabajo, subrayando que la lealtad debe ser hacia el pueblo y no hacia intereses particulares o grupos de poder. En ese sentido, la presidenta afirmó que los ciudadanos deben tener certeza de que cada acción que emprenda desde el Ejecutivo, desde su gobierno, estará pegada a la justicia sin importar quiénes sean los actores involucrados en estos procesos legales. Pero vamos a escuchar qué fue lo que dijo la presidenta Claudia Sheinbaum.
1: El pueblo de México tiene que tener la certeza, primero, de que la presidenta no agacha la cabeza. De que su presidenta va a defender la soberanía por encima de todo. Y que también vamos a actuar con justicia, como lo hemos hecho hasta ahora. Que hay cosas que nos corresponden a nosotros, hay cosas que le corresponden a la fiscalía, hay cosas que le corresponden al Poder Judicial. Pero, decir que ahora estamos en un terrible dilema, no. Sabemos cómo actuar y siempre tenemos un gran equipo.
0: 6:09, hora Chevrolet Peregrina Centro. Y pues bueno, ahí está lo que dijo la presidenta Claudia Sheinbaum. Y en ese sentido, pues bueno, también estuvo defendiendo su actuar, defendiendo las decisiones que toma dentro de su gobierno. Y lo comento porque ayer mismo también rechazó de forma categórica haber sostenido una reunión de carácter político con el expresidente Andrés Manuel López Obrador. Esto, pues bueno, durante su reciente viaje a Palenque, Chiapas, ahí hubo imágenes donde se le ve a la presidenta en un restaurante conviviendo con algunas personas, y lo primero que ocurrió fue una especulación de que había acudido a Palenque para entrevistarse con el exmandatario. Y ayer en la conferencia de prensa mañanera, pues aclaró que su visita a la región del sureste ya estaba programada dentro de la agenda oficial, y pues solo con el objetivo exclusivo de supervisar la conexión estratégica entre el tren interoceánico y el Tren Maya, que eso sí, en efecto, sí está establecido dentro de los planes de gobierno. Sin embargo, pues ayer, visiblemente molesta por estas especulaciones, Claudia Sheinbaum calificó como misóginas las versiones que señalan que acudió a Palenque para pedir línea o para recibir instrucciones de López Obrador. La presidenta de México defendió su autonomía y capacidad de mando, señalando que este tipo de críticas busca minar su autoridad por el simple hecho de ser mujer, ignorando el carácter técnico y de supervisión en sus giras de trabajo. Vamos a escuchar qué fue lo que dijo al respecto la presidenta Claudia Sheinbaum.
2: Es un exfuncionario y normalmente al ser, como usted bien lo ha mencionado.
0: Bueno, pues todavía tenemos ahí problemitas con el videito, pero bueno, vamos a, enseguida lo recuperamos. ¿Ya está? Continuamos. Bueno, pues ahí precisamente ayer estuvo alguna información en redes sociales donde pues con imágenes alcanzadas apenas a distinguirse, pero sí se notan, están circulando en redes sociales, de que pues bueno, el presidente Andrés Manuel López Obrador fue visto este fin de semana en la Ciudad de México. Digo, no habrían coincidido, o si de confirmarse que las imágenes son reales, donde pues bueno, por un lado la presidenta estuvo el fin de semana en Palenque y por otro lado el presidente López Obrador estuvo también este fin de semana, pero en la Ciudad de México, y ya que fue captado en las instalaciones del Heroico Colegio Militar allá en la capital del país, al sur de la capital del país, en compañía de su hijo menor Jesús Ernesto. Y pues bueno, esto rompería la expectativa de que pues primero se habrían visto el presidente López Obrador y la presidenta Claudia Sheinbaum, pero también de que el propio López Obrador se encontraba recluido en su quinta allá en Chiapas, en Palenque. López Obrador fue observado flanqueado por personal de seguridad, lo que despertó de inmediato el interés de pues tanto analistas, políticos, comentaristas, columnistas, ya que a primera vista el encuentro parece un paseo familiar aprovechando las instalaciones deportivas y educativas de los militares. Esta coincidencia, pues bueno, se da en el contexto de la crisis con el exgobernador Rubén Rocha, así que pues bueno, se prestó a todo tipo de especulaciones y pues hasta el momento López Obrador no ha emitido ninguna postura oficial en sus redes sociales, como tampoco en algún pues en algún medio que haya confirmado precisamente esta visita y sobre todo pues las razones por las que se encontraba en la Ciudad de México. Continuando con la información, cuando son las 6 de la mañana con 13 minutos, hora Chevrolet Peregrina Centro, pues el paradero del gobernador con licencia de Rubén Rocha pues se mantiene bajo un estricto hermetismo. Sin embargo, ayer mismo se confirmó por parte del secretario de Seguridad y Protección Ciudadana, Omar García Harfuch, que pues tiene protección federal. Si bien no saben ubicarlo con exactitud, lo cual se me hace increíble porque, bueno, pues ni modo que los agentes que lo están cuidando a Rocha Moya pues no reporten a un mando superior, que no sepan a quién están cuidando y cuál es su ubicación. Lo que sí dijo García Harfuch es que si bien la inteligencia federal no ha detectado indicios de amenaza directa de muerte o atentados específicos contra Rocha Moya, su condición de exfuncionario de alto nivel lo hace acreedor a ese tipo de protocolos. O sea, nomás por puro protocolo lo están protegiendo. Sin embargo, pues también el secretario subrayó que en el contexto de violencia que impera en Sinaloa, también es una razón suficiente para que el Estado mexicano proporcione seguridad a Rocha Moya mientras se resuelven pues todas las investigaciones en torno a su gestión y a los señalamientos por parte de Estados Unidos, luego de que la Fiscalía de Nueva York lo señaló de estar vinculado con el crimen organizado. Esta seguridad busca evitar que cualquier incidente pueda complicar aún más el panorama político y social en una entidad que atraviesa una cruenta disputa interna entre fracciones de la delincuencia organizada. Ahora sí vamos a escuchar el de García Harfuch,
2: Marco. Es funcionario y normalmente al ser, pues como usted bien lo ha mencionado, al ser Sinaloa también un estado donde ha habido hechos violentos, pues lo que se considera es que tenga escolta.
3: ¿Pero temen entonces que pueda ser atacado el gobernador con licencia?
2: No tenemos ningún indicio ni ningún dato de que pueda ser atacado o siquiera de que tenga alguna amenaza. Tuvimos un muy buen resultado ahí por parte del ejército. Fueron 10 detenidos, en el que usted comenta, y se aseguraron personas relevantes, armamento, se protegió a la población y las personas que fueron detenidas, dos de ellos son relevantes, que están aportando información a las carpetas de investigación. Sobre el estatus, lo que tengo entendido, ya lo precisará la Fiscalía General de la República, quien tiene fuero es un senador, los demás no, el gobernador al dejar el cargo pues no tiene fuero. Hasta donde tengo entendido sigue aquí en Sinaloa.
0: 6 de la mañana con 15 minutos, ahora Chevrolet Peregrina Centro. Vamos a nuestra primera pausa y regresamos con más.
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6: El cepillo dental eléctrico puede ser un aliado para tu higiene bucal. Por eso, el Laboratorio Nacional de Protección al Consumidor analizó 10 modelos distintos. Quédate y conoce el estudio de calidad.
5: Revista del Consumidor.
6: El cepillo dental eléctrico es un dispositivo diseñado para realizar movimientos automáticos, rotatorios, oscilantes,

0: temporizadores e indicadores luminosos. Existen distintos tipos de cabezal. Los rotatorios, de forma redonda, giran sobre su propio eje y suelen recomendarse a quienes usan un cepillo eléctrico por primera vez. Los sónicos funcionan mediante vibraciones de alta frecuencia y son adecuados para personas con encías sensibles, implantes y ortodoncia. También existen cabezales infantiles, de menor tamaño y con cerdas más suaves.
1: En cuanto a su alimentación, algunos modelos cuentan con batería recargable integrada, mientras que otros funcionan con pilas intercambiables tipo AA. Ante la amplia oferta disponible en el mercado, el Laboratorio Nacional de Protección al Consumidor analizó 10 cepillos dentales eléctricos, 4 para niñas y niños y 6 para personas adultas. El estudio verificó que la información comercial fuera correcta y que los productos incluyeran instructivo y garantía en español. También se revisaron los acabados, el desgaste de las cerdas tras un uso simulado de 3 meses, la duración de la batería, la retención del cabezal y la temperatura alcanzada durante su uso.
0: ¿Cuáles fueron los resultados? Todos los modelos evaluados presentaron un funcionamiento seguro, ya que sus niveles de calentamiento se encuentran dentro de los límites permitidos, además de calificar excelente en la prueba de acabados. Los modelos que mostraron una excelente retención del cabezal fueron 2 de la marca Oral-B para adultos y 2 modelos infantiles, Oral-B Disney Pixar Cars y Philips Colgate.
1: Los cepillos con menor número de ciclos de cepillado fueron 2 modelos de Oral-B, uno infantil de Marvel Spider-Man y otro para adultos. Sin embargo, ambos cuentan con sistemas de carga rápida. Los modelos que calificaron excelente en la prueba para medir si sus cerdas se desprenden fueron 2 de la marca Oral-B y 3 de Philips Colgate.
0: Para aprovechar mejor tu cepillo dental eléctrico, toma en cuenta estas recomendaciones. Cambia el cabezal cada 3 meses o antes si notas desgaste, deformación o tuviste alguna enfermedad respiratoria. Enjuaga y seca tu cepillo después de usarlo para evitar que se formen microorganismos que puedan afectar tu salud bucal. Lávate los dientes después de cada comida y sigue una técnica de cepillado adecuada para evitar los residuos.
1: Antes de comprar un cepillo dental eléctrico, considera lo siguiente. Adquiérelos en establecimientos formales. Esto garantiza que el producto haya tenido un manejo higiénico para su venta al público. Compra un paquete de cabezales de repuesto y cámbialo cada 3 meses o antes. Revisa sus características y asegúrate que el cepillo que vayas a adquirir se adecúe a tus necesidades específicas.
0: No olvides que los cepillos dentales eléctricos no deben tirarse a la basura común, sino desecharse por partes. El cabezal debe tirarse en la basura inorgánica no reciclable y el cuerpo del cepillo llevarse a un centro de acopio de residuos eléctricos.
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6 de la mañana con 22 minutos, hora Chevrolet Peregrina Centro, y estamos de regreso con más información para todos ustedes, y pues aquí para comentarles que es

0: de veras está tomando un giro toda esta información al nivel nacional que, pues bueno, no esperábamos. Ayer hubo muchas críticas respecto a que la Fiscalía General de la República citó a comparecer a cerca de 50 agentes de seguridad del estado de Chihuahua para esclarecer las circunstancias en torno a la muerte de los agentes de la CIA tras un operativo en la Sierra del Pinal. El vocero de la dependencia, Ulises Lara, informó que el objetivo es determinar el grado de participación del personal de la CIA, de la agencia estadounidense, en estas tareas policiales dentro del territorio mexicano, lo que podría constituir una violación a la soberanía nacional. Las investigaciones apuntan a que el operativo, que buscaba la captura de objetivos prioritarios en la zona serrana y terminó con un desmantelamiento de un laboratorio de drogas allá en la sierra, pues bueno, pues estaría determinado bajo a qué acuerdos, autorizaciones operaban para que estos agentes pudieran entrar a Chihuahua y realizar labores policiales y sobre todo determinar si los policías estatales tenían conocimiento de la identidad y funciones de estos agentes extranjeros allá en este estado, sobre todo pues, que el conocimiento sí, de la propia gobernadora de Chihuahua para que ella misma hubiera incluso autorizado el ingreso de esos agentes. El agente Ulises Lara, el vocero de la Fiscalía General de la República, enfatizó que la soberanía nacional no es negociable y se llegará a fondo del asunto para designar responsabilidades. Vamos a escuchar qué es lo que dice el vocero Ulises Lara y sobre todo por las críticas que despertó, como le mencionaba, ya que, pues bueno, se manda a traer esta cantidad de personas, 50 agentes, para dar inicio a la investigación, pero en los casos de, por ejemplo, Adán Augusto con Hernán Bermúdez Requena, pues no se les mandó a citar a nadie, ¿no? O sea, eso es lo más increíble del caso. Vamos a echar la información de la Fiscalía General de la República.
1: Cerca de 50 personas que participaron en el operativo llevado a cabo en la Sierra del Pinal, en el municipio de Morelos, están siendo citadas a efecto de ser entrevistadas en los próximos días. Asimismo, se han realizado requerimientos de ley dirigidos a diversas autoridades para verificar la existencia y, en su caso, el estatus de las acreditaciones y autorizaciones de seguridad de los agentes fallecidos, el conocimiento de esta circunstancia por parte de las autoridades del gobierno de Chihuahua y las condiciones jurídicas previas que motivaron, justificaron y trazaron el operativo referido.
0: De igual manera, 6 de la mañana con 25 minutos, el propio, incluso Ulises, Ulises Lara, el vocero de la fiscalía, pues también fue criticado, ya que pues en algún momento, pues por su pasado militante dentro de lo que hoy es Morena, pues que incluso apoyó marchas en la Universidad Nacional Autónoma de México, pues bueno, que ahora se dedique a esto, también le tocó críticas al propio vocero de la fiscalía, pero bueno, vamos a darle, a estar vigilantes qué sucede con todo con toda esta situación y ya más adelante, esperemos conforme se desarrolle la información, le estaremos dando a conocer qué sucede con todas estas citas de funcionarios, 50 funcionarios allá en Chihuahua. Y por otra parte, cambiando de tema, la alcaldesa de Uruapan, Grecia Quirós, oficializó sus aspiraciones políticas de cara a los próximos comicios el año 2027. Ayer, pues bueno, hizo un anuncio que, pues por lo menos en Michoacán y en buena parte del sector político nacional, pues causó una sorpresa, ya que Grecia Quirós, actualmente alcaldesa de Uruapan, tras el asesinato de su esposo Carlos Manso, aseguró que cuenta con el respaldo ciudadano necesario para encabezar un proyecto que transforme la realidad de la entidad que está marcada por la inseguridad y el estancamiento económico. Grecia Quirós no se limitó a sus ambiciones políticas, obviamente estatales, sino también puso la mirada incluso para un futuro más adelante en la propia presidencia de la República. Pero Grecia Quirós señaló que su gestión en Uruapan le ha permitido entender cómo los desafíos que enfrenta el país desde la trinchera municipal pueden llegar a impulsarla en ese objetivo de quizás en algún momento más adelante postularse para la presidencia. Y pues bueno, esto la motiva a buscar espacios de mayor incidencia nacional para replicar modelos de éxito en materia de desarrollo social y de gobernanza. y Grecia Quirós, pues bueno, subrayó que es momento de que Michoacán sea gobernado con una visión fresca y eficaz, alejada de los vicios del pasado. Este destape ocurre en un momento en donde hay reacomodos internos allá en la política de Michoacán, pero también en la política nacional, con figuras femeninas que están cobrando una relevancia protagónica en la lucha por las diferentes posiciones de toma de decisiones. Así que, pues bueno, esperemos ver también, a ver qué sucede allá en Michoacán, y por lo pronto Grecia Quirós ya quiere verse en la boleta electoral del próximo año. Son 6 de la mañana con 27 minutos, hora Chevrolet Peregrina Centro. Y continuando con más información, pues algo que ayer también estuvo causando mucha polémica en las redes sociales fue el desaire que le hizo la nueva dirigente de Morena, Ariadna Montiel, a Mara Lezama durante su toma de protesta, ya que, pues bueno, por lo menos en 4 ocasiones, la verdad es que le dio un duro desaire a la gobernadora de Quintana Roo, y pues bueno, y las personas que estuvieron ahí en primeras filas, los fotógrafos, se dieron cuenta de cómo Ariadna Montiel evitó en estas 4 ocasiones saludar a la gobernadora de Quintana Roo. Las razones, pues bueno, inmediatamente comenzaron un sinfín de especulaciones. Sin embargo, lo que no pinta bien fue mandar este mensaje, bueno por parte de Ariadna Montiel durante su discurso de unidad, y que dentro del evento pues no se mostró mucha unidad como ella pregona durante su discurso de toma de protesta. Pero vamos a ver las imágenes de lo que ocurrió, y bueno, juzgue usted qué fue lo que sucedió durante la toma de protesta de Ariadna Montiel.
2: Comunicación, por favor.

0: Pues bueno, ahí está, la verdad es que sí, es un poco de pena ajena de ver cómo evita a Mara Lezama, la nueva titular de Morena, Yada Montiel. Y pues aquí está, usted vio la imagen, se puede ver cómo, por todos los motivos posibles, trata de saludar a la gobernadora. Y bueno, pues esto abrió muchas especulaciones con respecto a fracturas internas dentro de Morena, iniciando la nueva gestión de la nueva dirigencia, y se exhiben este tipo de fracturas. Continuando la información, cuando son 6 de la mañana con 30 minutos, pues vamos, para cerrar este bloque, le comento que la presidenta de la Comunidad Autónoma de Madrid, Isabel Díaz Ayuso, está de visita en la Ciudad de México y lanzó un dardo directo a la gestión de los gobiernos de izquierda aquí en México. Y durante su intervención, la política española de derecha, ligada muy con la derecha española, advirtió sobre el peligro de lo que denominó gobernantes que subvierten a las instituciones democráticas, manteniendo una fachada de legalidad, mientras que en la práctica erosionan los pilares de la libertad y el equilibrio de poderes, refiriéndose, digo, sin señalarlo por su nombre, a las recientes reformas en el Poder Judicial y otras reformas estructurales del país. En un video, pues, que ayer mismo se difundió, Díaz Ayuso aseguró que existen modelos políticos que primero destruyen la independencia del Poder Judicial y coartan la libertad de prensa para poder perpetuarse. Y bueno, de acuerdo a la visión de Díaz Ayuso, estos regímenes aumentan deliberadamente la pobreza con el fin de hacer a la población dependiente del Estado, lo que a su juicio anula la iniciativa individual y condena a las sociedades al estancamiento económico y social. Vamos a escuchar qué fue lo que dijo Isabel Díaz Ayuso.
1: Nos tenemos que interesar por todas las democracias liberales, defender a la empresa como un motor de creación de oportunidades y consolidación de la clase media, que, insisto, la clase media es la que a Madrid le está dando tanta seguridad y prosperidad. Esto, por tanto, va para todos los gobiernos, que conste, todos. Desde dentro, de forma lenta, gradual, hay gobernantes que van utilizando las instituciones democráticas, las van subvertiendo y, sobre todo, se mantiene una fachada de democracia a través de supuestas elecciones, bien, una supuesta prensa libre, pero luego sistemáticamente se va minando el Poder Judicial, los órganos de control, a los medios de comunicación y, por supuesto, la empresa es su principal objetivo, vive de la empresa, porque es quien lo paga.
0: 6 de la mañana con 32 minutos, hasta ahí lo que mencionó Isabel Díaz Ayuso, pues bueno, es como su visión de lo que está ocurriendo aquí en nuestro país. 6 de la mañana con 32 minutos, ahora Chevrolet Perina Centro. Vamos a una pausa y regresamos con más.
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0: Seis de la mañana con 36 minutos, hora Chevrolet Peregrina Centro. Waldo, ¿cómo estás? Muy buenos días aquí, buenas tardes allá.
19: Hola, ¿qué tal, Javier? Auditorio, muy buenos días y buen día 5 de mayo. Felicidades allá a Puebla. Pues vamos a las noticias, Javier. Aquí en Alemania, un auto se ha adentrado ayer en la tarde en una zona peatonal comercial, esto en el centro de la ciudad de Leipzig, arrollando a las personas que se encontraban en esos momentos en la calle y causando hasta el momento dos personas muertas. Además, hirió otras 22, tres de ellas están muy graves, según han informado las autoridades de la ciudad. El conductor del auto que arrolló a las personas es un alemán de 33 años que residía en esta ciudad. Momentos después fue detenido por la policía sin oponer resistencia mientras aún se encontraba en el interior del vehículo. En esos momentos se encuentra bajo custodia policial en la ciudad de Leipzig, según ha informado el jefe de la policía, René Demler. La fiscalía se ha hecho cargo de la investigación por asesinato de al menos dos personas. El ministro de Interior de Sajonia, Armin Schuster, ha comentado que se trata de una persona con ataque de locura con impulso homicidia. Al principio se pensaba que era un atentado, pero bueno, aunque lástima, han perdido la vida dos personas, pero ha sido un alemán de 33 años. Vamos a otras noticias, Javier, y esta nos llega de Estados Unidos. El secretario de Estados Unidos, Marco Rubio, viajará a Roma mañana miércoles y estará también el jueves para reunirse en el Vaticano con el Papa León XIV, en una visita que se produce tras los múltiples ataques lanzados durante el mes pasado por el presidente de ese país. El último encuentro entre ambos se produjo en mayo del año pasado en una reunión en la que también participó el vicepresidente de Estados Unidos, J.D. Vance. La cita con el Papa será el jueves a las 11:30, hora local del Palacio Apostólico Vaticano, y tiene previsto que dure al menos unos 30 minutos. En otras noticias, Javier, el Ministerio de Defensa de Rusia ha anunciado una tregua en Ucrania para los días 8 y 9 de mayo. Esto propuesto por el presidente ruso Vladimir Putin para conmemorar el aniversario de la victoria soviética sobre la Alemania nazi. Moscú espera que Kiev acepte y respete el cese de hostilidades durante el viernes y el sábado, día en el que se celebrará un desfile militar en la Plaza Roja. La propuesta se produce días después de que Rusia anunciase un desfile sin equipamiento militar, lo cual ha contestado el presidente ucraniano Volodymyr Zelensky, que los rusos temen un ataque de drones. Recordemos que todos los tratados de paz que ha habido de Rusia hacia Ucrania, pues precisamente Rusia los ha roto. Esperemos que ahora que ellos van a hacer un desfile, pues Ucrania no vaya a cometer algún error y ocasione una masacre ahí en la Plaza Roja. Por último, Javier, nos vamos a Oriente Próximo, donde el Ministerio de Defensa de los Emiratos Árabes Unidos ha afirmado que han interceptado 3 misiles procedentes de Irán y que un cuarto misil se ha estrellado en el mar. Los sonidos, pues, se han escuchado en áreas dispersas del país, son resultados de la exitosa intercepción de las amenazas aéreas. Esto lo ha afirmado el gobierno de Emiratos Árabes. Asimismo, el ministro ha instado a cumplir con todas las medidas de seguridad pública durante la recepción de mensajes de advertencias. Esperemos que ahí sí funcione y no como en ciertos países donde pues alarmas sísmicas no funcionan. Por último, además, en las últimas 24 horas, 2 buques se han incendiado por causas desconocidas frente a las costas de Emiratos Árabes. Según los últimos informes que tengo, Javier, se habla de que son minas marinas que ha aventado el gobierno iraní. Así las cosas, por mientras aquí en Europa, Javier.
0: Muchísimas gracias, Waldo, y esperemos que ahora sí ya la alarma sí funcione, que no nos agarre desprevenidos. Y por lo pronto, Waldo, pues échate una buena cerveza alemana a nuestra salud por el 5 de mayo, que la comunidad mexicana recuerde este día, y pues nos estamos escuchando la próxima.
19: Gracias, Javier, así lo haremos todo a favor de nuestros de heroico 5 de mayo. Muy buenas tardes.
0: Hasta ojalá luego. Que sí, un abrazo, Waldo, gracias.
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0: Bueno, son las 6 de la mañana con 41 minutos, hora Chevrolet Peregrina Centro. Pues deje comentarle que ayer el gobierno de los Estados Unidos, de la administración del presidente Donald Trump, publicó este 4 de mayo su Estrategia Nacional de Control de Drogas 2026, un documento de 195 páginas que marca un giro radical hacia una postura de tolerancia cero. Y es que en este informe la administración Trump advirtió que en los días de los presidentes débiles se han terminado, calificando el tráfico de fentanilo como un asalto químico y un desafío directo a la soberanía nacional de los Estados Unidos y que será combatido con todo rigor, tanto militar y financiero. La nueva estrategia menciona a México en 31 ocasiones, señalando que los cárteles mexicanos desafían a Estados Unidos y, pues bueno, quieren ahora la administración de Donald Trump resultados tangibles tanto en detenciones, extradiciones y el desmantelamiento de laboratorios clandestinos. Este documento condiciona la ayuda internacional a la cooperación efectiva en la frontera sur y se plantea el uso de tecnología avanzada y de operaciones conjuntas para interceptar precursores químicos, estableciendo una meta de 48 grandes incautaciones solo para 2026 y proyectando hasta 208 incautaciones de este tipo de precursores y de acciones concretas para prevenir la producción de fentanilo, entre otros químicos, hasta el año 2029. En ese sentido, la Casa Blanca autorizó el fortalecimiento de las fuerzas de tarea de seguridad nacional, así como el uso de inteligencia militar para destruir redes financieras de las organizaciones transnacionales, además de que se formaliza la clasificación del fentanilo como un arma de destrucción masiva y se designa a los cárteles como organizaciones narcoterroristas, lo que faculta a las agencias estadounidenses a adoptar medidas decisivas y unilaterales, eso hay que subrayarlo, en el caso de los socios internacionales que no demuestren voluntad de colaborar en la degradación y el combate a estos grupos. Pues ahí está la información, eso fue lo que ocurrió ayer por la tarde en los Estados Unidos. La verdad es que sí preocupa sobre cuál será el futuro que tomará la política mexicana respecto a este Plan Nacional de Estrategia de Control de Drogas 2026 que plantea el gobierno de Donald Trump. Y sobre eso, sobre este tema vamos a comentar la nota sobre la nota.
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0: Se 6:44 y es que fíjese que en este tema estamos ante un dilema de la soberanía frente a la eficacia en el combate al crimen organizado, porque Estados Unidos ya no está pidiendo cooperación a México, le está exigiendo resultados, con capturas reales, procesos penales, extradiciones, laboratorios destruidos, precursores rastreados y dinero criminal bloqueado. Así que se acabó el margen para responder con discursos, con cifras sueltas u operaciones que muchas veces son para la foto. El mensaje es muy duro por parte de la administración de Donald Trump. Los cárteles mexicanos ya no aparecen solo como delincuencia organizada, sino como una amenaza a la seguridad nacional, pues ya los está clasificando como organizaciones terroristas extranjeras. Y esto eleva el costo político de la inacción, de la corrupción y de la simulación que, pues bueno, hemos visto en tantos casos aquí en México, ya que pues ahora nuestro país tendrá que demostrar que sí controla su territorio, sus aduanas, así como, pues bueno, una operación concreta contra laboratorios clandestinos y las rutas criminales del trasiego de estupefacientes. En ese sentido, para el gobierno de la presidenta Claudia Sheinbaum, pues observamos que este documento podría representar el fin de la era del entendimiento cordial, este discurso que ha manejado mucho la presidenta Claudia Sheinbaum, y pues bueno, podría dejar que es otra métrica con la que se tendrá que medir el éxito frente a la administración del presidente Donald Trump, que pues bueno, ya no se va a conformar solamente con discursos, sino que pues bueno, tendría que haber acciones mucho más concretas, como pues lo está exigiendo el documento que ayer se publicó por parte de Washington. Y esta presión se traslada, pues entonces, en ese sentido, a las instituciones, ya que mientras la presidenta Claudia Sheinbaum apuesta por una estrategia de inteligencia y atención a las causas, como se ha venido manejando desde el sexenio pasado, y pues bueno, como lo vemos en las acciones de su gobierno, el gobierno de Washington exige operaciones de alto impacto que decapiten las estructuras que están controlando al crimen organizado, lo que podría llevar a un roce inevitable. Por un lado, la exigencia de extradiciones masivas de perfiles de alto valor y por otro, la defensa de un debido proceso a que, a ojos del gobierno estadounidense, suele ser un refugio para la impunidad, como ya lo hemos visto con casos como el de Bermúdez, Hernán Bermúdez Requena, el huachicol fiscal y otros tantos. Así que el gobierno mexicano se encuentra ante el reto de equilibrar esta narrativa que se ve diariamente en las mañaneras con la independencia de una realidad que sí se está atacando y combatiendo al crimen organizado. Si la estrategia de Estados Unidos se aplica en términos estrictos, cualquier incidente como lo que ocurrió allá en Chihuahua, en la Sierra del Pinal, podría ser motivo de fracciones diplomáticas mucho más complejas e incluso, que esperemos no sea el caso, podría justificar la intervención estadounidense por argumentando temas de seguridad nacional. Así que México, pues bueno, ya no puede darse estos lujos discursivos de ser ambiguo, sino tendrá que decidir asumir costos de defender la soberanía nacional o acelerar los resultados que Washington le está exigiendo, y esto de su propia mano. Hasta aquí la nota de la nota sobre la nota, cuando son las 6:48.

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1: Seis de la mañana con 49 minutos y hoy, por lo menos en la ciudad de Puebla, vamos a tener una máxima de 31 grados. Es mucho calor y, pues bueno, en algunas zonas más templadas de la ciudad estará por ahí de los 20, pero en general vamos a tener con unos 31 grados y poco viento, 15 kilómetros por hora, mientras que en la Ciudad de México también estaremos en aproximadamente 29 grados como máxima para este día. En Monterrey, 34 grados la temperatura, también se espera mucho calor, y lo mismo, un clima muy similar en Guadalajara, que estará llegando hasta los 33 grados. En el puerto de Veracruz, si usted todavía va para allá va a tener algunas actividades por el puerto de Veracruz, la máxima será de 30 grados. Hasta eso el clima es un poquito más generoso en el puerto de Veracruz, mientras que en Cancún también estará llegando a los 30 grados con probabilidad de lluvias, esto por todavía los remanentes del paso del frente frío. Así que, pues, por lo pronto, manténgase hidratado, beba agua suficiente, no olvide también tomar por ahí quizás un electrolito, alguna bebida de estas energéticas que pueden recuperar los electrolitos, y sobre todo protéjase de los rayos ultravioleta con algún bloqueador solar. No se esperan lluvias por esta tarde, así que bueno, si puede, podemos cubrirse con algún sombrero, con alguna gorra, sí, protéjase mucho del sol porque el calor va a estar a todo lo que da. 6 de la mañana con 50 minutos.
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1: 6:53, hora Chevrolet Perrina Centro, y durante la próxima hora le vamos a comentar que hay saldo blanco en Puebla por el sismo de magnitud de 6 grados con epicentro en Oaxaca, y esto lo confirmó Protección Civil del Estado. Por su parte, el Ayuntamiento de Puebla también confirmó saldo blanco y pues sobre este sismo, y no pasó más allá del susto de quienes lo percibimos. También le vamos a platicar que comenzaron las celebraciones por el 5 de mayo. El gobernador Alejandro Armenta develó la escultura de Ignacio Zaragoza tras concluir la rehabilitación del Arco de Loreto. Y para este día, para este 5 de mayo, día festivo en Puebla y en todo el país, por supuesto, más de 10.500 personas entre estudiantes, personal docente proveniente de secundarias, bachilleratos, centros escolares, escuelas particulares e instituciones de nivel superior desfilarán en el desfile conmemorativo de la Batalla de Puebla. También para garantizar la limpieza tras el desfile cívico-militar por el 164 aniversario de la Batalla del 5 de mayo, el Ayuntamiento Capitalino anunció el despliegue de un operativo por parte del organismo operador del servicio de limpia. Y en Atlixco, en el Pueblo Mágico, vivió una jornada cargada de historia, identidad y emoción con la conmemoración de la Batalla del 4 de mayo de 1862, una fecha clave y antesala de la victoria mexicana en los fuertes de Loreto. En otros temas, a consulta ciudadana podría someterse temas altamente sensibles como las infancias trans y la eutanasia. Esto lo señaló el gobernador Alejandro Armenta. También el mandatario estatal advirtió que la regulación del uso de teléfonos celulares en menores de edad podría enfrentar el mismo destino que la iniciativa sobre el ciberasedio debido a la falta de consensos. Y en ese sentido, el coordinador del gabinete, José Luis García Parra, reprochó que el PAN pues está frenando estas iniciativas para la defensa digital a los menores en Puebla. Así como también le vamos a platicar que más del 90% del uso de las aeronaves oficiales del Estado se destina a labores estrictamente institucionales, principalmente de seguridad pública, debido a que pues bueno, hay emergencias y acciones de protección civil, puntualizó el gobernador Alejandro Armenta, quien pues bueno, ayer fue cuestionado sobre el uso del helicóptero del Estado para actividades partidistas. Y en temas nacionales, también le comentamos que pues no sonó la alarma sísmica en su celular. Pues bueno, esto porque se registró un sismo de 6 grados ayer en Oaxaca, pero no sonaron los teléfonos. La Agencia de Transformación Digital, a cargo de José Merino, aseguró que se estaba dando mantenimiento a este sistema digital, por lo que, pues bueno, todo se pretende estar lista mañana en el macro simulacro del 6 de mayo, así que mañana tendría ya que estar funcionando esta alerta. Y en medio de la polémica por el gobernador con licencia de Sinaloa, Rubén Rocha, la presidenta Claudia Sheinbaum llamó a una reunión de emergencia con su gabinete legal y empleado ayer por la tarde en Palacio Nacional. No agacho la cabeza, dijo la presidenta Claudia Sheinbaum sobre el actuar de su gobierno ante esta situación de Rocha Moya, y afirmó que no cederá a presiones porque actúa con justicia para enfrentar con las mejores decisiones para México y tener certeza sobre lo que está haciendo su gobierno en este caso. También la presidenta Claudia Sheinbaum rechazó haber tenido una reunión con el expresidente Andrés Manuel López Obrador y calificó de misóginas las declaraciones que señalan que no es capaz de tomar decisiones por sí misma. También en ese sentido, el expresidente López Obrador fue visto ayer por la tarde, este fin de semana por la tarde en la Ciudad de México, en el heroico Colegio Militar, acompañado de su hijo Jesús Ernesto. Y pues bueno, mientras está ocurriendo todo esto, pues toda la gente se pregunta dónde está Rubén Rocha Moya. Eso sí no se sabe, pero lo que sí sé es con certeza, cuenta con protección federal, y así lo confirmó el secretario de Seguridad, Omar García Harfuch, quien señaló que pues bien, si no hay indicios de ataques directos contra Rubén Rocha, lo cierto es que pues bueno, por ser un funcionario de alto perfil y las condiciones de inseguridad en Sinaloa, se le asignó esta seguridad personal. La Fiscalía General de la República citó a 50 agentes por la muerte de agentes de la CIA allá en un operativo en Chihuahua, y pues bueno, tendrán que declarar sobre la presencia de los agentes norteamericanos. Y Grecia Quirós, la viuda de Carlos Manso, se destapó para la gubernatura de Michoacán en 2027. La alcaldesa de Uruapan confirmó oficialmente su intención de contender por ese cargo. Y pues una noticia internacional que impacta directamente a México, pues es la Estrategia Antidrogas 2026 que el gobierno de los Estados Unidos lanzó este 4 de mayo, y da un giro completo a esta política del gobierno de Donald Trump, donde hay tolerancia cero hacia las organizaciones de criminales, hacia los cárteles, a los que califica como organizaciones terroristas. 6:58 p.m. Vamos a deportes con mi compañero Isra Valero.
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1: Isra, ¿cómo estás? Buenos días.
8: ¿Qué tal, Javier? Buenos días a todos. Vamos con la información deportiva. Les platicamos que este martes surgirá el primer finalista del torneo de la UEFA Champions League en Europa, con el partido de regreso de la semifinal entre el Arsenal y el Atlético de Madrid. Este partido se juega en el Emirates Stadium, a partir de la 1:00 p.m, tiempo de México, y es el equipo inglés el que tiene pues prácticamente la ventaja al ser local. El marcador global se encuentra empatado 1, sin embargo, cabe destacar que el Atlético de Madrid, por supuesto, estará buscando dar la sorpresa y conseguir el pase a la final bajo el mando del Cholo Simeone. Este es el primero de dos encuentros de la semifinal. Mañana también se estarán enfrentando el Paris Saint-Germain y el Bayern Múnich. El partido está programado en el Allianz Arena, que es la casa del Bayern Múnich, y ya para por ahí de las 3:00 p.m. de mañana, miércoles, ya sabremos los finalistas que se estarán enfrentando el próximo día 30 de mayo en el Puskás Stadium allá de Budapest, en lo que será la gran final de la UEFA Champions League. Así es que la moneda está en el aire, y esta tarde el Arsenal y el Atlético de Madrid definirán al primer invitado para la Champions. Prometo todo, Javier. Más adelante, más información deportiva.
1: Muchísimas gracias, Isra. Nos escuchamos más tarde.
8: Nos escuchamos más tarde. Gracias. Buen día.
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1: Siete de la mañana con un minuto, hora Chevrolet Peregrina Centro. Y hoy, martes 5 de mayo de 2026, pues bueno, celebramos a San Ángel de Sicilia, también conocido como San Ángel de Jerusalén, un mártir carmelita del siglo XIII. Y pues bueno, otros santos que son celebrados este día es Santa Crescenciana Mártir, el Beato Nuncio Sulpriso, San Mauronto de Marchienes, San León de Calabria, así como San Britón de Traveris. Así que, pues bueno, a todos ellos, usted se llama Ángel o Crescenciana, recibe un fuerte abrazo. Y si usted se está celebrando este día su cumpleaños, una celebración muy, muy especial por su cumpleaños, pásela muy bien. Desde aquí, desde todo el equipo de Ultranoticias, le desea muy feliz cumpleaños.
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0: 7 de la mañana con 5 minutos, hora Chevrolet Peregrina Centro, y usted está escuchando a Adele. ¿Cómo se llama esta? Una de sus canciones más famosas, Self Fall on the Rain, y la verdad es que tiene un timbre de voz que cautiva inmediatamente. Y Adele hoy está cumpliendo 38 años, su nombre completo, Adele Lori Blood Atkins, es la mejor conocida como Adele. Y uno de sus datos curiosos que sobre Adele es que sus álbumes 19, 21, 25 y 30, así se llaman sus álbumes, representan la edad que tenía cuando empezó a componerlos, y con ello pues ha logrado ganar 16 premios Grammy y ser la artista femenina con más ventas en el Reino Unido en lo que va del siglo XXI. Así que ahí está, estamos escuchando a Adele. Y cuando son las 7 de la mañana con 6 minutos, pues bueno, ahora sí vamos a empezar con toda la información que tenemos preparada para ustedes por todo el equipo de reporteros de Ultra Noticias, que estamos pendientes de la información que ha ocurrido en las últimas 24 horas. Y comenzamos con mi compañera Violeta García, quien nos va a platicar que ayer, pues saldo blanco con el sismo que sucedió en la mañana con epicentro en Oaxaca. Viole, muy buenos días, ¿cómo estás?
1: Bien, ¿qué tal, Javier? Muy buenos días, te saludo con gusto a ti y a toda la auditoría de Ultra 92.5. Pues después de recorridos de supervisión, la Coordinación de Protección Civil y Gestión de Riesgos de Desastres informó que no registraron afectaciones por el sismo de magnitud de 6 localizado a 14 kilómetros al noreste de Pinoteca Nacional en el estado de Oaxaca, y que ocurrió el lunes a las 9:19:26, horas en que, algunas personas sí lo sintieron, otras no. En otros casos, se activaron las alarmas o las alertas sísmicas. Sin embargo, en estos recorridos realizados por personal del gobierno del estado, a través de brigadas de protección civil, inició estas revisiones en edificios públicos, así como en la zona conurbada, después de que de manera preventiva se activó el sistema de alertamiento sísmico TACMES, así como el alertamiento a través de telefonía celular. Como te decía yo, Javier, amigos de Ultra 92.5, en algunos casos sí se activó y en otros no. Sin embargo, el reporte que se tiene es que hay saldo blanco. Hasta aquí la información.
0: Muchísimas gracias, Viole, quédate con nosotros en línea, no cuelgues, porque vamos a, mientras, escuchar la versión del Ayuntamiento de Puebla respecto a este sismo con mi compañero Arturo Cravioto. Arturo, buenos días, ¿cómo estás?
2: ¿Qué tal, Javier? Buen día para ti, para el auditorio. Pues sí, el Ayuntamiento confirmó también saldo blanco tras el sismo registrado la mañana de ayer, que es con magnitud 6.0 y epicentro en Oaxaca. Lo anterior, tras las revisiones a la infraestructura de edificios públicos, privados, la red de hospitales y de escuelas de la ciudad, por lo que el Ayuntamiento reportó este saldo blanco. Además, también el presidente municipal, José Chedraui, reportó su participación en los protocolos tras la activación de la alerta sísmica desde la Dirección de Atención Inmediata, desde el GERI, tras la activación de la alerta sísmica registrada ayer en la capital. El presidente municipal se sumó a la evacuación conforme los protocolos establecidos para las instalaciones de la Secretaría de Seguridad Ciudadana, junto con el personal operativo, y subrayaron la importancia de actuar con tranquilidad y en orden en este tipo de contingencias para fortalecer la cultura de prevención y responder de manera adecuada. Pues hasta aquí el reporte.
0: Muchísimas gracias, Artus. Son 7 de la mañana con 9 minutos, hora Chevrolet Peregrina Centro, y también quédate con nosotros en línea, Artus, porque vamos ya a entrar a la información del desfile conmemorativo el 5 de mayo y este 164 aniversario, que ya está los preparativos en este momento, y para ello vamos a regresar con mi compañera Violeta García, porque justamente comenzaron estas celebraciones ayer con la rehabilitación del Arco del Loreto. Viole.
1: Javier, comentarte a ti y a toda la auditoría, ya preparados para informarles a detalle todo lo que acontece pues en este en esta festividad en la zona de los fuertes, ya incluso pues ya vamos en camino, y te puedo comentar que en un acto de que exalta la memoria histórica y el orgullo nacional, autoridades federales y estatales inauguraron la rehabilitación del Arco de Loreto y la escultura del general Ignacio Zaragoza, un símbolo de la valentía y la defensa de la patria. Y es que este evento estuvo encabezado por el gobernador Alejandro Armenta, así como por su equipo de trabajo, y el delegado federal de los programas para el desarrollo en el estado, Rodrigo Abdala, quien por cierto, resaltó que este espacio en el Fuerte Loreto, en el Arco de Loreto, pues representa la fuerza del pueblo mexicano frente a la adversidad. Y es que aseguró luchar contra ese, pues es entonces el ejército más poderoso y armado del mundo, que se antepuso por parte de pues de los participantes en esta batalla mexicanos, y que pues con ganas de defender nuestra nación, de defender nuestra patria, nuestro suelo, pues lograron la victoria. Vamos a escuchar lo que el gobernador Alejandro Armenta señaló una vez que aseguró que el gobierno federal promueve el humanismo, mientras que en Puebla se impulsa la bioética social como eje de transformación. Vamos a escuchar.
3: Que representan lo más auténtico del arte, de la escultura de nuestro estado. Nuestra presidenta de la República impulsa el humanismo y nosotros la bioética social. Por eso, cuando Bernardo habla de nadie es profeta en su tierra, este espacio nos invita a iniciar el camino hacia el oriente y salir hacia Veracruz por Orizaba. Y es aquí donde, al pie de Zaragoza, vamos a iniciar, pasando el Cerro de Loreto y Guadalupe, el puente, el pasaje de las y los campeones, como un homenaje en vida.
1: Sitio francés. Hasta aquí el reporte.
0: Muchísimas gracias, Viola, 7 de la mañana con 12 minutos, y definitivamente ya el desfile ya está arrancando en toda su organización, y más de 10.500 personas entre estudiantes y personal docente va a participar, Viole.
1: Así es, y bueno, como te decía yo, Javier, amigo de Ultra 92.5, ya nos encontramos subiendo hacia pues donde va a estar el estrado, donde llegará la presidenta de México, Claudia Sheinbaum, acompañada de su gabinete. Y bueno, pues son más de 10.500 escolares y maestros que participarán en este desfile cívico-militar de la batalla del 5 de mayo, de acuerdo a lo que corroboró el secretario de Educación Pública, Manuel Viveros Narciso. Este desfile va a iniciar en el mausoleo a Ignacio Zaragoza, va a concluir en el cruce de la 25 Oriente Poniente, tras un recorrido de 3.7 kilómetros. La marcha, de acuerdo a lo que se dijo ayer durante la conferencia de prensa encabezada por el gobernador Alejandro Armenta, se tiene previsto que inicie a las 10 de la mañana con la participación de 30 instituciones educativas y 10 carros alegóricos que representan pues diversos temas, como son mujeres mexicanas destacadas, Puebla, el latido de México, Centro Libre Casas Carmen Cerdán y mujeres científicas. Vamos a escuchar.
4: Las actividades que preside la presidenta de la República, la doctora Claudia Sheinbaum. Por ello, nos entusiasma decirles que justo, si tenemos por ahí la diapositiva, el desfile conmemorativo de la Batalla de Puebla dará inicio en el mausoleo al general Ignacio Zaragoza y concluirá en el cruce de Boulevard 5 de Mayo con la 25 Oriente Poniente. El recorrido será de 3.7 kilómetros y comenzará a las 10 de la mañana.
1: Y bueno, se tiene conocimiento que habrá 10 puntos de atención médica a lo largo de este recorrido, 6 puntos de hidratación distribuidos estratégicamente, además de 2 adicionales en el inicio y al final del desfile. Sí decirte que se van a colocar 288 sanitarios para el uso de los contingentes. Hay que resaltar que en este evento pues participan las autoridades estatales, así como también de la 25 Zona Militar. Y bueno, pues se tiene conocimiento que la presidenta de México, Claudia Sheinbaum, arriba a las presuntamente a las 9 de la mañana para realizar la toma de protesta de los conscriptos del Servicio Militar Nacional, ceremonia que será presidida por la presidenta de México. Es el reporte, Javier.
0: Muchísimas gracias, Viole. Nos escuchamos en un ratito con más información y por lo pronto, para continuar con ese tema del desfile, mi compañero Arturo Cravioto nos va a platicar sobre el operativo que ya prepara el Ayuntamiento de Puebla para dejar limpias las calles tras la parada cívico-militar. Arturo, ¿cómo estás? Buen día.
2: Y es que el organismo operador del Servicio Limpio informó que se implementará un operativo especial para mantener en óptimas condiciones los espacios donde se desarrollará el desfile. Para ello participarán más de 300 elementos entre personal operativo y administrativo, quienes trabajarán coordinadamente durante y después del desfile con el objetivo de garantizar calles limpias y ordenadas. El operativo contempla barrido manual en puntos estratégicos, barrido mecánico mediante el uso de barredoras y atención continua en las principales vialidades del recorrido. También informó el servicio que el servicio de recolección de residuos funcionará con normalidad, por lo que se exhorta a la ciudadanía a respetar los horarios y rutas establecidas. También destaca el organismo que estas acciones permitirán el desarrollo del evento en un entorno limpio, seguro y digno, y se reafirma el compromiso del ayuntamiento de tener la ciudad limpia para fomentar el bienestar ciudadano y el cuidado del entorno urbano. Y también se exhortan a la ciudadanía a colaborar manteniendo limpios los espacios públicos y haciendo uso.

0: Mágico de Atlixco, Ariadna Ayala, presidió los actos cívicos y encabezó las actividades conmemorativas. Y bueno, desde la emblemática ex hacienda de La Trapera, se realizó esta ceremonia donde Ariadna Ayala destacó el orgullo de ser atlixquense y resaltó el papel importante de Atlixco en la historia de Puebla. Asimismo, Ariadna Ayala estuvo al frente del desfile en el que participaron más de 2.700 personas con contingentes de la Secretaría de la Defensa Nacional, Guardia Nacional, Seguridad Ciudadana, instituciones educativas, así como carros alegóricos, y por supuesto la Asociación de Charros de Atlixco, donde pues bueno, fortaleciendo esta memoria histórica del pueblo mágico, pues se realizó esta celebración allá en Atlixco. 7 de la mañana con 18 minutos, vamos a nuestra pausa y regresamos con más información.
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1: Siete de la mañana con 23 minutos, ahora Chevrolet Peregrina Centro, y en el monitor vial de este martes 5 de mayo de 2026 le comento que hay un maniobras de retiro de un fuerte accidente que ocurrió en la vía Tliscayot, esto a la altura del kilómetro 17.5, donde pues lamentablemente una persona perdió la vida y hay varios lesionados, así que tenga precaución, esto en el sentido hacia Atlixco, pues aquí pues bueno, están las maniobras para el retiro de las unidades. Y pues por supuesto hoy 5 de mayo está cerrado completamente el Boulevard 5 de Mayo desde el Boulevard Valsequillo hasta la China Poblana por el desfile. Esto ya está desde las 6 de la mañana y así permanecerá hasta pasadas a las 3 de la tarde por todas las maniobras para limpieza y seguridad, por supuesto, de los participantes en el desfile. Así que las opciones y alternativas viales son la 11 Norte Sur, la Autopista México, la Avenida 18 de Noviembre, que es el libramiento a Tehuacán, la 24 Norte Sur, así como el propio Boulevard Valsequillo y el circuito Juan Pablo II, esto para trasladarse de un punto a otro de la ciudad. Repito, desde las 6 de la mañana y hasta pasadas las 3 de la tarde estará cerrado todo el Boulevard 5 de Mayo. Recuerde manejar con precaución, evitar el uso del teléfono celular mientras conduce y usar siempre el cinturón de seguridad.
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2: Valle de Los Ángeles extiende sus condolencias a las familias de
1: 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También del señor Onésimo Faustino Alejo Herrera, quien se inhuma hoy a las 13 horas. Y de la señora María del Carmen Rojas Ortiz, quien se vela en la Capilla 8 y se crema a las 3 de la tarde en Valle de Los Ángeles. A todos ellos, descansen en paz.
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0: 7 de la mañana con 26 minutos, hora Chevrolet Peregrina Centro, y continuamos con más información que tenemos para todos ustedes por parte del equipo de reporteros de Ultra Noticias y con mi compañera Violeta García. Pues ella nos va a platicar sobre pues las consultas ciudadanas a las que podrían someterse temas altamente sensibles como lo es el de las infancias trans y el de la eutanasia, y así lo expresó el gobernador Alejandro Armenta. Viole, regresamos contigo.
1: Pues bien, quería comentarte a ti y a toda la auditoría de Ultra 92.5 que a consulta ciudadana podría someterse temas altamente sensibles, como acabas de decir, las infancias trans y la eutanasia, de acuerdo a lo que confirmó el propio gobernador Alejandro Armenta. Y es que ante la polarización de posturas, subrayó que estos asuntos podrían llevarse a la opinión pública con el objetivo de construir acuerdos. Dijo que si es necesario que se haga una consulta, bueno, pues esta se tendrá que hacer, una vez que resaltó que la democracia implica la convivencia entre mayorías y minorías. Armenta Nieves reconoció la complejidad de estos temas y el amplio debate que generan. Sin embargo, enfatizó que las autoridades deben apegarse a lo que establece la Constitución más allá de cualquier postura personal. Vamos a escuchar.
2: Requieren un debate amplio y que enfrentan a la sociedad por su naturaleza, y hay que verlo con toda la normalidad. La eutanasia, el tema de las infancias, los derechos de la niñez, el artículo 4 constitucional mandata que la ley protege a los menores. Eso es antes que cualquier otro mandato. Entonces, sobre eso hay un gran debate. Y como gobierno nosotros protestamos cumplir y hacer cumplir la ley, la Constitución. Y la Constitución así está.
1: Hasta aquí el reporte.
0: 7 de la mañana con 28 minutos, hora Chevrolet Peregrina Centro. Y Viole, en ese sentido, el gobernador también advirtió que la regulación de los teléfonos celulares en menores de edad podría enfrentar el mismo destino que la iniciativa sobre ciberasedio. Cuéntanos qué fue lo que dijo el gobernador sobre este tema, Viole.
1: Así es, bueno, pues ante este escenario, el gobernador solicitó al Congreso del Estado abrir foros de discusión para analizar el tema y construir acuerdos en beneficio de las niñas, los niños y los adolescentes. Y es que la semana pasada planteó la necesidad de revisar el uso de redes sociales en menores al considerar que la exposición constante a contenidos digitales puede afectar el desarrollo. Comentó, va a ser igual que el ciberasedio. Hay hipocresía. Un niño que no ha madurado su cerebro de 8 a 10 años está expuesto todos los días a imágenes en el teléfono celular. Eso fue lo que expresó. Y es que, de acuerdo con especialistas, subrayó el gobernador, la sobreexposición a contenidos digitales puede generar afectaciones neurológicas, por lo que insistió en la importancia de que el Poder Legislativo analice pues este tema a profundidad. Escuchemos.
2: Invito, solicito que vean lo del celular, pero pues va a ser igual que el ciberasedio, porque hay hipocresía. Un niño que no ha madurado su cerebro crece. ¿Cuándo termina un niño de crecer? Los médicos saben. Un niño de 8 o 10 años que ve todos los días imágenes en el celular tiene una afectación. Especialistas hablan de la adicción y del trastorno y de la afectación neurológica, los médicos. Pero yo no mandato ni obligo, analícenlo con los expertos. Porque estos trastornos están afectando.
1: Hasta aquí el reporte. reporte, Javier.
0: 7:31 hora Chevrolet Perina Centro, y muchas gracias, Violi, y seguimos contigo, porque en ese sentido, desde este mismo tema, a pesar de que, pues bueno, la Suprema Corte de Justicia de la Nación tuvo otra información y dictó una sentencia al respecto, pues el coordinador del gabinete, José Luis García Parra, está señalando concretamente al PAN por frenar iniciativas de este tipo. Violet, platícanos qué fue lo que dijo el coordinador.
1: Así es, comentaste José Luis García Parra responsabilizó al Partido Nacional por las agresiones entre niñas, niños y adolescentes en redes sociales, luego de impulsar la derogación del artículo 480 sobre ciberasedio, medida que fue respaldada por la Suprema Corte de Justicia de la Nación. Y es que durante la mañanera, que por cierto se realizó en las instalaciones de la nueva sede del Congreso del Estado, un funcionario estatal advirtió sobre el incremento de ataques digitales contra menores de edad y recordó que tan solo en el 2024, cuando se desempeñaba como diputado, promovió una iniciativa de ciberseguridad enfocada en proteger a los usuarios frente pues a fraudes digitales ante la falta de regulación en este ámbito. Asimismo, detalló que el secretario de Seguridad, Francisco Sánchez, pues reportó que gracias a la nueva legislación se han protegido más de 20 millones de pesos a ciudadanos poblanos, una vez que se fortalecieron las capacidades de la policía cibernética. García Parra, en este contexto, dijo que uno de los apartados de dicha ley relacionado con el ciberasedio tenía como propósito principal salvaguardar a menores frente a la violencia digital. Escuchamos.
3: Pero no entienden los panistas la diferencia entre ciberacoso y ciberasedio. El ciberacoso tiene que ver con una connotación sexual, que eso ya estaba legislado. Y el ciberasedio tiene que ver con la violencia, la difamación, la mentira, la calumnia, no hacia servidores públicos, porque esa reforma incluso se realizó. Porque era lo que el PAN decía, es que es un velo protector de los funcionarios. No, señoras, señores del PAN. Era protección de las niñas, los niños, los jóvenes que navegan en el ciberespacio todos los días. ¿Cuántos casos no sabemos, no tenemos detectados, secretario de Educación, de niñas, niños, de alumnos que son violentados, buleados a través de las redes sociales y les generan un daño psicológico tan grave que se pueden generar daño ellos mismos? Incluso algunos intentan quitarse la vida después de esas agresiones. Pues hoy quedará en la conciencia del PAN si alguna niña, niño en Puebla, después de sufrir violencia digital, toma decisiones en contra de su persona.
1: Hasta aquí la información.
0: Muchísimas gracias, Violi. Regresamos contigo más adelante, cuando son 7:34. Vamos a nuestra primera cita del día.
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0: Siete de la mañana con 34 minutos, y hoy, por supuesto, 5 de mayo, es obligado recordar al general Ignacio Zaragoza y en su gloriosa victoria del 5 de mayo sobre el ejército francés. Y bueno, pues es importante recordar que él ya preparaba la defensa de México ante la inminente invasión de los franceses, y lamentablemente pues también fue un momento difícil para el general Zaragoza, por pues unos 4 meses antes su esposa Rafaela Padilla de la Garza había fallecido, y ella, pues Rafaela Padilla, tenía tan solo 25 años. De por cierto, así se llama el parque que está allá en el Cerro de Loreto, parque público estatal Rafaela Padilla, en honor a la esposa de Ignacio Zaragoza, y pues a él le debemos justamente la frase de este día. Las armas nacionales se han cubierto de gloria, las tropas francesas se portaron con valor en el combate y su jefe con torpeza.
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0: 7 de la mañana con 39 minutos y nos están preguntando a qué horas comienza el desfile. Bueno, el desfile como tal está programado para iniciar a las 10 de la mañana. Digo, se irán haciendo quizás ajustes con respecto al horario, pero bueno, tenemos programada a las 10 de la mañana. Y pues bueno, ahorita nos va a comentar nuestra compañera Violeta si es correcto el dato que comienza el desfile a las 10 de la mañana. Pero por lo pronto vamos a continuar con más información cuando son las 7 de la mañana con 39 minutos. Y es que, pues bueno, ayer también el gobernador Alejandro Armenta pues fue cuestionado sobre el uso de las aeronaves oficiales. Esto después de que el propio mandatario publicó un video en sus redes sociales, acompañado del secretario de Gobernación, Samuel Aguilar Pala, en donde, pues bueno, fue el domingo y mencionaba que venía de algún lugar del estado, pero pues para algunos ciudadanos sospecharon que vendría más bien de la reunión del Consejo Nacional de Morena, así que fue cuestionado sobre este asunto y hay una respuesta del propio gobernador. Viole, regresamos contigo, ¿cómo estás? En lo que recuperamos a nuestra compañera Violeta García, permítame comentarle que el programa de Parquímetro sí funciona este día. No está considerado como día oficial en el calendario, por lo que sí hay parquímetro, por ejemplo, en el corredor del Centro Histórico y Analco, pues bueno, está funcionando desde las 8 de la mañana hasta las 22 horas, así que pues si va a estacionarse en algún, bueno, si encuentra lugar primero y se logra estacionar en algún lugar del Centro Histórico, sí está funcionando el sistema de parquímetros. Y ahora sí, Viole, regresamos contigo. ¿Qué fue lo que dijo el gobernador sobre el uso de las aeronaves oficiales?
1: Así es, bueno, pues comentaste que más del 90% del uso de las aeronaves oficiales del estado se destina a labores estrictamente institucionales, esto en atención principalmente en servicios de emergencia y de seguridad. Una disculpa, estamos ingresando para el evento del desfile y traen aquí como un desgarrete, pero bueno. Entonces resulta que en conferencia de prensa el gobernador descartó que el helicóptero del gobierno del estado pues sea utilizado para fines personales y detalló que el uso del modelo de esta aeronave Augusta pues responda a la necesidad de trasladarse con rapidez entre distintos puntos de la entidad. Y es que esta polémica surgió tras una transmisión en la que el gobernador mencionó haber viajado desde Teotalco, lo que generó críticas debido a su posterior asistencia a pues al Consejo de Morena. Dijo que se está trabajando para resolver problemas que afectan los ingresos del estado y por ende el erario público cuando tiene que pues viajar lo tiene que hacer en ocasiones de las aeronaves propiedad del gobierno del estado. Sin embargo, sí puntualizó que estas están pues al servicio de la seguridad y de rescate y de situaciones de emergencia. Vamos a escuchar.
2: Pero bueno, pues la idea es la fábrica de mentiras. No utilizo como esos líderes del viejo régimen el helicóptero para jugar golf. ¿Se acuerdan de esos líderes que iban a las islas donde solamente los potentados? ¿No? Lo uso para trabajar cuando sea necesario y cuando no. Por eso sé cómo están las carreteras, porque viajo por carretera y me he subido toda Semana Santa, mientras algunos fueron de vacaciones o que tenían que estar pendientes de la seguridad, se fueron a dar la vuelta. Yo estuve Jueves Santo, Viernes Santo, Sábado de Gloria, Domingo de Resurrección, en el helicóptero, vigilando, checando, apoyando. Entonces, pues es mi trabajo. Lo hago con gusto, con pasión, soy feliz. Y entiendo, como dice nuestra Presidenta de la República, hay quien no le va a parecer nunca nada y respetamos. Pero somos distintos.
1: Y que bueno, Hasta aquí el reporte.
0: Muchísimas gracias, Viola. Y precisamente como el gobernador estuvo acompañado en el helicóptero y en el video que comentas del secretario de Gobernación, Samuel Aguilar Pala, pues también hay una rumorología sobre la salida del secretario Samuel Aguilar. Cuéntanos qué fue lo que sucedió, Viola.
1: Así es que Alejandro Armenta resulta que ironizó sobre los rumores de que colocan al secretario de Gobernación, Samuel Aguilar Pala, como posible dirigente de Morena en la entidad. Esto al señalar que no diría que hoy se los presta, pero no sabe si mañana sí. Y es que en referencia a versiones periodísticas sobre su eventual pues relevo en el partido. En este sentido, sí, Alejandro defendió el desempeño del funcionario al resaltar que es pieza clave en la gobernabilidad del estado, además de dejar en claro que su trabajo con presidentes municipales y su participación en una jornada de alfabetización en 50 municipios. Y es que dejó en claro también que el encargado de la gobernabilidad en el estado pues ha hecho un excelente trabajo y por eso asegura que no será prestado como lo hizo con Claudia Hernández. Vamos a escuchar.
2: Yo diría que por hoy no se los presto. Mañana no sé. Pero por hoy no se los presto. Ya les presté a Claudia Hernández. Ya se las presté. La verdad es que fue un evento muy bonito el de Morena. Soy consejero.
1: Pues aquí un reporte, Javier.
0: Muchísimas gracias, Viola. Regresamos en un ratito más contigo con más información. Cuando son las 7 de la mañana con 46 minutos, hora Chevrolet Peregrina Centro. Y al respecto sobre la presunta salida del secretario de Gobernación, Samuel Aguilar Palat, ya hay una postura también por parte de Morena. ¿Se va o no se va Samuel Aguilar? Más bien llega o no llega Samuel Aguilar. Angie, muy buenos días. ¿Cómo estás? Platícanos.
3: Muy buenos días a ti, a tu auditorio. Así es, y es que el partido Morena destacó el buen perfil que es Samuel Aguilar Pala, actual secretario de Gobernación en el gobierno del estado. Sin embargo, quedó descartado definitivamente por el momento el que se sume a este partido político. En conferencia de prensa, Olga Lucía Romero Gas Crespo reconoció su trayectoria y la sensibilidad política con la que ha trabajado Samuel Aguilar, ya que señaló que ha sido fundamental en la consolidación de la estructura partidista en la entidad, ya que hay que recordar al auditorio, Javier, que también fue integrante de Morena en el proceso electoral pasado. En ese sentido, durante una reciente rueda de prensa, los señalaron y subrayaron todos los integrantes de este partido político que tiene cualidades necesarias para sumarse a este equipo. Sin embargo, por el momento, pues como lo dijo el gobernador, no lo va a dejar ir. Escuchemos parte de lo que dijo.
4: No, pues sería la verdad un detallazo que nos mandaran para acá al compañero Samuel. Es un compañero que conoce bien el movimiento, que conoce bien el territorio, que tiene una empatía muy humana con la gente y la gente lo quiere mucho también, entonces sería padrísimo, pero pues con todas esas cualidades también no creo que el gobernador lo vaya a soltar tan fácilmente, ¿no? Pero pues nosotros más que felices si eso sucediera. Ojalá que en algún momento se dé. Cuando, el tiempo que lo tuvimos al inicio de este comité, la verdad es que fue padrísimo, crecimos en muchos aspectos, también aprendimos muchas cosas de él y creo que también hicimos muy buen equipo. Entonces, pues eso está abierto siempre.
3: La información, Javier.
0: Muchísimas gracias, Angie. Pues sí, efectivamente, Olga Lucía Romero extraña a Samuel Pala, pero por lo pronto no se va. Gracias, Angie. Nos escuchamos más tarde.
3: Que tengas buen día.
0: Son 7 de la mañana con 48 minutos, hora Chevrolet Peregrina Centro. Vamos a nuestro siguiente corte y regresamos con más.
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0: Y seguimos escuchando a Adele cuando son 7 de la mañana con 51 minutos, hora Chevrolet Perina Centro, que pues hoy es su cumpleaños y está cumpliendo 38 años la cantante británica Adele. Y fíjense que es tan fan de Celine Dion que Adele tiene un cuadro en su casa con un chicle masticado por la cantante canadiense. Y pues bueno, pues ella, Adele, tiene un poder en la industria que es tal que ha podido doblarle las manos a los grandes corporativos. Por ejemplo, en 2021, Adele logró que Spotify eliminara el botón de reproducción aleatoria por defecto, y esto para evitar que su álbum 30 pudiera estar de forma aleatoria y pudiera escucharse en orden como ella lo planteó. Además, Adele también ha confesado que sufre de pánico escénico severo y también ha dicho en varias ocasiones que no se siente con el poder de salir al escenario, ya que desde sus inicios el miedo al público fue tan fuerte que llegaba a enfermarse físicamente, pero aún así ha logrado ganar varios premios Grammy, 16 para ser exactos, con el poder de su voz y sus composiciones. Así que hoy escuchamos a Adele en su aniversario número 38. Y regresando con más información, cuando son 7 de la mañana con 53 minutos, seguimos contigo, Viole, porque bueno, Puebla está siendo premiada por Pemex en la recuperación de hidrocarburos y pues para ello está recibiendo materiales pétreos por parte de la paraestatal. Platícanos, Viole, ¿en qué consiste esto?
1: Así es, comentarte a ti, a todo el auditorio de 92.5, que se reconoció el trabajo de la administración estatal encabezada por Alejandro Armenta, por parte del gerente de responsabilidad social de Petróleos Mexicanos, César Raúl Ojeda Zubieta, quien expresó que Puebla avanza con trabajo firme, por lo que anunció que a finales de junio se va a entregar un nuevo módulo de pavimentación que se suma a los trabajos de rehabilitación de vialidades en todo el estado. Y es que como parte de la cuarta entrega de apoyos de Petróleos Mexicanos, el gobierno del estado ha sido beneficiado no solamente con la entrega de material, sino también con 10 patrullas, esto con la finalidad de fortalecer la seguridad pública, así como 6.000 toneladas de cemento y 1.000.000 de litros de combustible. Hay que resaltar que ya se entregaron 19 certificados de obras concluidas a municipios como Atlixco, San Pedro Cholula, Izúcar de Matamoros y Libres de Acajete. Y es que como parte del fortalecimiento de las entidades federativas mediante acciones conjuntas entre el gobierno del estado y Petróleos Mexicanos, Puebla, encabezada por Alejandro Armenta, concretó la pavimentación de 33 vialidades y ha recibido pues la donación de este material, además de gasolina, diésel y patrullas. Hay que resaltar, Javier, amigos de Ultra 92.5, que Puebla se encuentra pues colocado como uno de las entidades federativas que más combate al huachicol ha realizado. Vamos a escuchar.
2: Hoy estamos entregando 10 patrullas prometidas hace algún tiempo, como también vamos a entregar, yo estimo que en junio, según me dice Ramón y Ricardo, más o menos a finales de junio, el otro módulo de pavimentación. Así que van a contar con los 14 que tienes y uno más, estimado Alejandro. Y da gusto venir a Puebla porque lo que se ve no se juzga. Aquí podemos constatar, desde que entramos vimos maquinarias en varias zonas que están aplicando correctamente el recurso que Pemex está entregando al gobierno estatal. En todos lados se ve actividad. Tuve la fortuna de venir hace unos meses y constatar también cómo se estaba aplicando correctamente. Por eso, aunque habíamos ya otorgado 5.000 toneladas de asfalto al gobierno poblano, no dudamos cuando se hizo la solicitud de entregarle 3.500 toneladas más y llegamos a 8.500. En este momento entregamos 6.000 toneladas, pero no dudes en pedirnos 6.000 más porque las vas a contar con ellas, estimado.
1: El reporte, Javier.
0: Muchísimas gracias, Viole, y continuando contigo, pues para el gobernador Alejandro Armenta, la palabra se honra y se cumple. Esto al solicitarle al diputado José Luis Figueroa que continúe el proceso para que San Francisco Totimehuacán se convierta en el municipio 218 de Puebla, Viole.
1: Pues sí, es que con un mensaje firme, Alejandro Armenta dejó en claro que la creación del municipio 218 de Puebla va en serio. Y es que aseguró que la palabra se honra y se cumple. Y por esa razón hizo este llamado al diputado José Luis Figueroa y al resto del Congreso del Estado para acelerar el proceso legislativo, una vez que subrayó que no se trata solo de una iniciativa política, sino de una deuda histórica con la población. Es importante señalar que Alejandro Armenta recordó que este compromiso nació desde el 2018 con el exgobernador Luis Miguel Barbosa y hoy aseguró ese acuerdo está más cerca de concretarse gracias a los avances logrados en la construcción y consenso de esta iniciativa. En medio de cuestionamientos, Alejandro Armenta rechazó cualquier versión que lo coloque como freno del proyecto, sino todo lo contrario, dijo que esta iniciativa pues seguirá impulsando. Escuchemos.
3: Y prácticamente la iniciativa ya quedó consensada. Entonces yo creo que pronto harán una reunión, valorarán, porque elegir a un municipio implica el consenso de los municipios o territorios que son afectados. Pero por ahí, los que piensan que cuando hace erupción el Popocatépetl es culpa del gobernador, o más bien le echan la culpa, señalan que yo no quiero. No, yo he sido el principal promotor. Así es que, José Luis, diles a nuestros hermanos de San Francisco de Tumaco, es un compromiso y respetuosamente yo le pido al Congreso que analice tiempo, forma, procedimientos transitorios para que junto con Gobernación y la Consejería revisen, analicen en qué momento, pero creo que es una demanda justa, es una demanda justa y es un compromiso.
1: Hasta aquí el reporte, Javier. Y bueno, ya por último, nada más decirte que del momento en que inicie la ceremonia de los conscriptos, pues nos estaremos enlazando para darle a conocer a todo nuestro auditorio el evento que se está gestando en la zona de los fuertes. Ese es el reporte, Javier. Buen día.
0: Muchísimas gracias, Viole. Sí, por favor, nos comunicamos más tarde para que nos comentes en vivo qué está ocurriendo con la presidenta Claudia Sheinbaum y todo el desarrollo del desfile. Gracias, Viole. Nos escuchamos al rato.
1: Claro que sí. Hasta luego. Buen día.
0: 7:56 a.m. y bueno, pues todo parece indicar que sí habrá municipio 218 en Puebla. Ya lo señaló así el gobernador Alejandro Armenta y hay una indicación directa para el Congreso del Estado. Así que bueno, pues por lo menos en lo que habrá de este sexenio sí habrá municipio 218 y vamos a ver más adelante qué ocurre. 7:59 a.m. y antes de irnos a nuestra pausa, permítame comentarle que pues bueno, la maestra Laura Artemisa García Chávez, la secretaria de Bienestar del Estado de Puebla, mencionó que hay un programa de coinversión social que para este año tiene un techo financiero de 2.5 millones de pesos que servirá para apoyar a 25 diferentes asociaciones que, pues bueno, sin fines de lucro, tratan de llevar justamente bienestar hacia las diversas comunidades, diferentes organizaciones civiles que tienen proyectos en sectores vulnerables como migrantes, mujeres, comunidad LGBTQ y más, así como personas con discapacidad. Y se trata de pues un proyecto de evaluación integrado por comité de mujeres que asignarán 100 mil pesos a cada asociación elegida y entre los requisitos a cumplir es que tengan alcance estatal, además de que cumplan con todas, por supuesto, las reglas de operación establecidas dentro de este programa y demostrar el mayor impacto posible entre los grupos vulnerables. En ese sentido, la maestra Laura Artemisa García Chávez destacó la importancia de atender a los grupos bien identificados como mujeres y con capacitaciones para el empleo, atención contra la violencia y el fortalecimiento económico, resaltando el apoyo también especial a las mujeres, pero dentro de grupos indígenas y con asesoría para poder comercializar sus productos como las artesanías, la defensa de la lengua, entre otros aspectos, y de ahí la importancia de este programa de coinversión social. Vamos a escuchar qué fue lo que dijo la maestra Laura Artemisa García Chávez.
4: Desde la Secretaría de Bienestar, y siempre lo he comentado en diversos foros, el bienestar es multidimensional, porque la propia pobreza es multidimensional. Hay que atender varios aspectos para poder sacar este tema. Pero una de las grandes situaciones es que debemos de atenderla de manera coordinada con la sociedad civil organizada. ¿Qué mejor manera de seguir trabajando? Ahorita hablábamos de la obra comunitaria, que es la participación ciudadana. Y en esta es a través de la participación de asociaciones civiles. Sacamos ya la convocatoria, la Secretaría de Bienestar, para que se puedan registrar asociaciones civiles que tienen, obviamente, no con fines de lucro, puedan atender varios proyectos de grupos de en condiciones de vulnerabilidad.
0: 8:01 a.m. Ahora nos dirigimos directamente al primer avance de Isra Valero y los deportes.
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0: Ocho de la mañana con 2 minutos, hora Chevrolet Peregrina Centro. Isra, ¿cómo estás?
6: Bien, Javi, ¿qué tal? Buenos días a todos. Seguimos con información deportiva. Hoy es turno de los Tigres de la Universidad Autónoma de León, que estarán buscando su pase a la final de la Conca Champions. A partir de las 7:30 p.m, se medirán al equipo de Nashville, en una empresa complicada para el equipo universitario, que también está peleando la liguilla del fútbol mexicano. Los Tigres llevan la ventaja de 1-0 sobre el equipo de Nashville, que sacaron la semana pasada, y necesitan mantenerla para avanzar a la siguiente etapa. Y cabe destacar, por supuesto, que este podría ser uno de los últimos encuentros, si es que lo alinean al francés André Pierre Gignac, quien estaría retirándose ya del fútbol nacional. Ya mañana será el turno de los Diablos Rojos del Toluca, que van abajo en el marcador frente al equipo de Los Ángeles FC. Ellos sí la tienen más que complicada, aunque la única ventaja que tienen es que será en el estadio Nemesio Díez. Estarán jugando en condición de local, y es ahí donde se verá la fuerza que tiene el equipo choricero para tratar de avanzar a la final. Hoy tendremos al primer equipo finalista de la Conca Champions a partir de las 7:30 p.m. Momento es todo, Javi. Más adelante, más información deportiva.
0: Muchísimas gracias, Irra. Nos escuchamos más tarde, 8:03 p.m. Hora Chevrolet Peregrina Centro.
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15: Amigos del auditorio, me da muchísimo gusto saludarlos desde la Secretaría de Seguridad Ciudadana, donde les compartimos el reporte vial. Encontrarán tráfico fluido en Boulevard Xonaca, de calle 30 Norte a la avenida 16 Oriente. Hay buen avance sobre la calle 16 de Septiembre de Boulevard Municipio Libre a la avenida Las Margaritas. Y se presenta buena circulación en Boulevard Esteban de Antuñano, de avenida 15 de Mayo a prolongación de la Reforma. Por otra parte, tomen sus precauciones porque se registra carga vehicular en la vía corta a Santana, de la autopista México-Puebla hacia la calle 118 Poniente. También en la avenida 18 de Noviembre, de la zona de los estadios a la diagonal Defensores de la República. Y se presentan ligeros asentamientos en la avenida 31 Poniente, de Boulevard Atlixco a calle 11 Sur. Amigos del auditorio, recuerden, habrá cierres viales debido a la realización del desfile cívico-militar del 5 de mayo. Conduzcan con precaución. Hasta aquí la información y deseamos que tengan un excelente y feliz día.
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16: De la mañana con 8 minutos, hora Chevrolet Pereira Centro, y durante la próxima hora le vamos a informar que la presidenta del patronato DIF municipal, Marielis Budip, y el alcalde Pepe Chedraui presidieron una pasarela de modas Lumina, un evento con causa a favor de la educación y la generación de oportunidades para personas con discapacidad. También le vamos a comentar que investigadores de la UAP descubrieron una nueva especie de planta carnívora denominada Plangicula brendae y se localiza en el municipio de San Bartolo Tutotepec, en Hidalgo. También con un mensaje centrado en la defensa del periodismo, la necesidad de adaptación ante los cambios tecnológicos y el llamado a la unidad dentro del gremio periodístico, la maestra Mónica Ventosa rindió protesta como nueva presidenta de la Asociación de Mujeres Periodistas y Escritoras de Puebla, la AMPEP. También le vamos a platicar que el presidente del Congreso, Pavel Gaspar, respalda al llamado del gobernador Alejandro Armenta a los alcaldes para que atiendan estos a sus municipios. Y la dirigente de Morena, Olga Lucía Romero, aclaró que en las encuestas de posicionamiento para el 2027 son responsabilidad de la dirigencia nacional y no de ella como dirigente estatal. El coordinador de Morena en el Congreso, Pavel Gaspar, aseguró que no hay pretexto para evitar candidatos ligados a la corrupción, ya que esto fue aprobado desde la dirigencia nacional con la nueva titular Ariadna Montiel, y las obras que ya se priorizan como seguridad para los trabajadores y el equipo y personal capacitado en urgencias, así es como llamó el Sindicato General de la Construcción Ignacio Zaragoza en este contexto de las mejoras laborales para los trabajadores de la construcción. Y en la Volkswagen, la nave 103 marcó un hito histórico en la operación del proceso de pintura, ya que este se realiza completamente eléctrico, eliminando el uso de combustibles fósiles. Y por otra parte, la presidenta de Coparmex, Beatriz Camacho, aseguró que hace falta fortalecer la educación continua en las instituciones educativas para cumplir con los estándares actuales del mercado. Y por su parte, el presidente del Consejo Coordinador Empresarial, Juan Pablo Cisneros Madrid, anunció que se espera la apertura de un nuevo vuelo de carga en el aeropuerto de Huejotzingo, y esto podría ser este mismo año. En información nacional, le actualizamos que el diario New York Times dedica este día un reportaje especial de plano completa al caso de Rubén Rocha Moya, el gobernador de Sinaloa con licencia, que está acusado por Estados Unidos de relación con el crimen organizado, y el New York Times expone una presunta red de protección y sobornos que vincula directamente al gobierno de Sinaloa precisamente con el crimen organizado. La investigación periodística detalla que, más allá de la omisión, existe una estructura financiera diseñada para canalizar recursos ilícitos hacia funcionarios estatales a cambio de impunidad operativa para ciertas facciones del crimen organizado, del narcotráfico completo concretamente. El diario estadounidense cita testimonios y documentos que sugieren que este blindaje institucional no solo fue político, sino toda una operación sistemática para el pago periódico de mandos policíacos y de otras instituciones de seguridad, y esto con el fin de asegurar el control territorial. Esto es lo que está sucediendo a nivel nacional. Recuerda que hoy no hay conferencia mañanera. La presidenta Claudia Sheinbaum tenía programada su conferencia con todos los medios de comunicación este día aquí en la ciudad de Puebla, pero pues por razones de logística decidió cancelarla. Así que bueno, solamente estará la presidenta Claudia Sheinbaum en la toma de protesta a los conscriptos del Servicio Nacional Militar, esto a partir de las 9 de la mañana, y posteriormente a partir de las 10 dará inicio el desfile con la presidenta encabezando la parada cívico-militar por el 162 aniversario de la Batalla de Puebla. 8 de la mañana con 12 minutos, hora Chevrolet Peregrina Centro. Regresamos con más.

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0: canciones como Hometown Glory, que escribió en solo 10 minutos cuando tenía 16 años, y fue una protesta contra su madre, quien quería que se mudara de Londres a Brighton para ir a la universidad, y pues ya demostrando a muy temprana edad ese talento. También es, aunque tiene actualmente tiene una vida muy holgada, digo, después de recordar su origen humilde, Adele tiene, pues vive una bastante bien en la capital del Reino Unido, en Inglaterra, ya en Londres. Pues bueno, mantiene su esencia británica, ya que dice que siempre lleva sus bolsitas de salsa ketchup, por si, pues que suele no ofrecerse en los restaurantes elegantes, y así como buena británica dice, lleva sus bolsitas de catsup para que pueda acompañar su comida. 8 de la mañana, 10:18, y vamos a continuar con más información, porque pues bueno, en ámbitos ya municipales, la presidenta del patronato DIF municipal, Marielis Budip, y el alcalde José Chedraui presidieron la pasarela de modas Lumina. Arthur, buenos días, ¿cómo estás? Platícanos qué fue sobre esto.
1: Así es, pues la presidenta del patronato inauguró esta pasarela. Esto era un ambiente familiar y de compromiso social. Se llevó a esta pasarela con causa Lumina, donde se presentaron colecciones de temporada para caballero, dama e infantil, y se consolida como un espacio donde moda y solidaridad se unen para una causa e impactar de forma positiva en la calidad de vida de quienes más lo necesitan, en este caso personas con discapacidad, ya que los recursos recaudados serán destinados a equipamiento de un centro educativo para niños con con algún tipo de discapacidad. Durante la pasarela, la titular del DIF destacó que Lumina no solo una escuela, es la oportunidad para que muchos niños se integren y tengan oportunidades en la vida, por lo que Lumina dijo es una promesa. Destacó que desde una visión institucional centrada en la dignidad y la igualdad de oportunidades, este proyecto Lumina responde a una necesidad social y urgente, colocando el centro de las personas y su derecho al desarrollo pleno, y este es parte del mensaje que dio Marielis Budip.
2: Lumina no solo es una escuela, es la oportunidad para muchos y muchas niñas de crecer mejor. Es un espacio en donde van a aprender a desarrollarse, pero sobre todo a creer en ellos mismos. Lumina es una promesa, que ninguna persona con discapacidad vuelva a creer sin las oportunidades que se merecen. A todos ustedes, una vez más, gracias por estar aquí, por confiar en mí, en el DIF y en este proyecto. Por eso Lumina es tan importante, porque no se trata solo de construir una escuela. Se trata de responder a una necesidad real, humana y urgente, de abrir oportunidades donde por mucho tiempo hicieron falta. Gracias a todas las personas que confiaron en este proyecto desde el inicio. Hoy podemos seguir avanzando y trabajar para que esta escuela tenga las herramientas que todos ellos merecen. Cada boleto comprado, cada marca que se sumó, cada persona que decidió estar aquí esta noche está ayudando a lograrlo. Y Pepe, tú has estado ahí, como mi compañero, como alguien que cree profundamente en esta causa y que todos los días me recuerda que proyectos como Lumina son los que vale la pena seguir trabajando. Pepe, gracias por acompañarme, por creer en lo que estamos construyendo y por ser todos los días mi mejor equipo.
1: Hasta aquí el reporte.
0: Muchísimas gracias, Arturo. Cuando son ya 8 de la mañana con 21 minutos, 8 de la mañana con 21 minutos, hora Chevrolet Perina Centro, y cambiando de ámbito en la UAP, pues están de plácemes porque pues se descubrieron una nueva planta carnívora, Arturo.
1: Aquí es una especie que era desconocida y está denominada como Pingüicula prendae, y se localiza en el municipio de San Bartolo, Tultepec, en Hidalgo. Fueron los doctores Ernesto Chávez Rodríguez y Agustina Rosa Hernández, investigadores de la Facultad de Ciencias Biológicas de la UAP, quienes descubrieron esta nueva especie de planta carnívora, en la que denominaron Pingüicula prendae, perteneciente a la familia de las Pingüilaricae, que es una planta de pequeño tamaño, de 3 centímetros de ancho más o menos, y fue descubierta en acantilados de piedra caliza en un bosque mesófilo de la montaña en el municipio de San Bartolo de Tultepec, en Hidalgo. Con este hallazgo, dicho estado registró 10 especies de plantas carnívoras. Este descubrimiento se realizó en colaboración con el doctor Iro Chinay de Glasgow, el Botanic Gardens en Escocia, y fue publicado en la revista Nordic Journal of Botany. Los académicos indicaron que dicha especie tiene una diferenciación morfológica en diferentes etapas de desarrollo y de reproducción, y se distingue por sus rosetas compactas, color rubí, que hibernan de 3 a 10 milímetros de diámetro, y hojas de verano o

0: o oblongo, y además florece desde finales de febrero hasta principios de marzo, mientras que en el verano se desarrollan las hojas y se secretan gotitas de mucílago pegajoso para adherir pequeñas presas, principalmente insectos. Por la amenaza de cabras y ovejas, además de la quema de maleza para despejar el camino y el corte de plantas por parte de aldeanos, por machete, es que los investigadores evalúan que esta planta debe ser tratada como en peligro crítico, ya que se desconoce otra localidad donde habite con condiciones microambientales específicas. Por ello, el equipo de labor llevará a cabo actividades de divulgación y diálogo con gente aledaña a la zona para concientizar sobre la importancia de conservar esta planta carnívora única en el municipio. Hasta aquí el reporte.
1: Muchísimas gracias, Arturo, nos escuchamos más tarde a ver cómo va toda la situación allá con el desfile, sobre todo qué está sucediendo con la gente que ya se está formando, con todas las actividades que suelen darse especialmente detrás de bambalinas en los desfiles del 5 de mayo, Arturo.
0: Así es, estaremos pendientes de la entrada, las sillas ya están colocadas.
1: Muchísimas gracias, Artur. 8 de la mañana con 24 minutos, hora Chevrolet Peregrina Centro. Y permítame comentarle que, pues bueno, con un mensaje centrado en la defensa del periodismo, la necesidad de adaptación ante los cambios tecnológicos y el llamado a la unidad del gremio, la maestra Mónica Ventosa Ávila rindió protesta como la nueva presidenta de la Asociación de Mujeres Periodistas y Escritoras de Puebla, la AMPEP, y durante una ceremonia celebrada en el antiguo recinto legislativo, la nueva dirigente recordó que hace 3 décadas un grupo de mujeres encabezadas por Blanca Lilia Ibarra, periodista Blanca Lilia Ibarra, impulsó la creación de un espacio propio para narrar la realidad desde una voz organizada. Esta noche me sumo a la presidencia con plena conciencia de la responsabilidad y el privilegio que representa este cargo, expresó Mónica Ventosa ante socias, familiares e invitadas especiales. También reconoció que el periodismo y las letras atraviesan por una transformación profunda marcada por las redes sociales, la sobrecarga de información, la inteligencia artificial y la crisis de credibilidad de los medios tradicionales. Sin embargo, rechazó la idea de que el oficio periodístico y la escritura estén condenados a desaparecer. Vamos a escuchar qué fue lo que dijo la maestra Mónica Ventosa.
2: Periodistas y escritoras de Puebla, por lo que no hemos dejado de luchar, créanme, y no voy a dejar de luchar. No lo haré porque es esta misma lucha lo que nos ha reunido y este maravilloso recinto aquí en el Salón de Plenos de la antigua sede del Congreso del Estado. Esta noche asumo la presidencia de la AMPEP con la plena conciencia de la responsabilidad y el privilegio del cargo que representa. Esta noche también no vengo a redefinir lo que nosotros somos. Llevo como una heredera de esta convicción de nuestras fundadoras para impulsar con más fuerza el camino que ellas ya trazaron.
1: 8 de la mañana con 26 minutos, hora Chevrolet Peregrina Centros, y estamos segurísimos que hará un gran trabajo, que hará un excelente papel. Desde aquí, nuestra admiración y, por supuesto, todo nuestro respeto y apoyo para la maestra Mónica Ventosa, nueva presidenta de la AMPEP para los próximos 2 años. 8 de la mañana con 26 minutos, y vamos, antes de irnos al corte, vamos a comentar algunas llamadas de nuestro auditorio, quien nos platican que en la colonia Boscas de San Sebastián, sobre el camellón de Boulevard Xonacatepec, están colocando muchas casetas para comercios y pues en días pasados tiraron un árbol. Sí, algo que es muy muy lamentable aquí en la ciudad de Puebla es justamente el retiro de árboles. Tumban árboles para todo, sobre todo cuando se trata de negocios, de con nuevas construcciones habitacionales, lo primero que hacen es tirar los árboles porque parece que a muchos les estorban, y lamentablemente esto está ocurriendo en Bosques de San Sebastián, donde pues bueno, nos están comentando que para la colocación de esta caseta, pues que sobre todo son para comercio, ni siquiera son para seguridad pública, pues ya tumbaron árboles y pues están colocando pavimentos y poniendo infraestructura, que está muy bien, nos parece estar de acuerdo, pero pues para la ciudad pues sí representa pues un mal aspecto, es lo que nos señalan desde Bosques de San Sebastián. Sobre todo, pues atención también en el ayuntamiento, están trabajando por las noches, y usualmente cuando es un trabajo por las noches, digo, no estoy afirmando que así sea, pero usualmente así es, pues se carecen de los permisos necesarios de construcción. Entonces ojalá que en el ayuntamiento de Puebla, que sabemos que nos están escuchando, tanto el área de parques y jardines como de obras públicas, pues se den una vuelta ya en Bosques Cuautitlán de San Sebastián, nos dicen que sobre el Camellón Boulevard, Zona Catepec, están realizando estas construcciones y el retiro de árboles, que muy seguramente no estará autorizado. Y también nos están comentando que pues hay carteristas en Bodega Aurrerá a la altura de la Capu. Son 6 hombres con mochila y gorra y pues bueno, también una señora de la tercera edad que pues bueno, se hace pasar por pasajera y va entre pidiendo permisos y empujando a las personas, pues permite que los otros 6 hombres actúen para robar carteras y celulares. Y esto también coincide con otra llamada que nos están enviando, donde en la ruta 10, concretamente a la altura de Plaza San Pedro, se están subiendo grupos de carteristas. Ojalá que desde la Secretaría de Movilidad, que sabemos que también nos están escuchando en coordinación con la Secretaría de Seguridad Pública, pongan ya freno a esos carteristas. Son grupos bien organizados. Fíjense que hay grupos de estudiantes de la UAB y de otras instituciones que también tienen plenamente identificados a estos carteristas que operan en el Boulevard Norte, en la Ruta 10, en la Ruta Cremadero, sobre el circuito Juan Pablo Segundo, en la zona también de Zabaleta. Ahí es donde están plenamente identificados el grupo de hombres que se suben para poder asaltar a estudiantes, particularmente estudiantes que muchas veces lo saben o los perciben como indefensos y se dedican a asaltarlos, a robarles sus pertenencias. Cuando se dan cuenta, pues son grupos bien organizados que fingen alguna situación donde pues mientras ya les robaron el celular y la cartera, cosa que ojalá con las autoridades, en coordinación con la policía local, con la policía municipal de Puebla, puedan darse estas capturas y sobre todo lo que insistimos con los estudiantes, que tengan más precaución con ellos, que son los más vulnerables, y las madres de familia que pueden también viajan a veces con sus hijos y no pueden estarse protegiendo, agarrándose de los barandales y al mismo tiempo cuidarse de los carteristas. 8 de la mañana con 30 minutos. Jimmy, ¿qué te parece si vamos a la cita?
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1: Ocho de la mañana con 30 minutos y en la primera cita le platicamos sobre el general Ignacio Zaragoza, quien, pues bueno, lamentablemente no pudo estar en la funeral de su esposa, de Rafaela Padilla, y pues por eso lo recordamos en la primera cita. Pero ahora, en nuestra segunda cita, recordamos a Napoleón Bonaparte, el emperador francés, quien murió en un 5 de mayo de 1821, y pues hoy se conmemora el 205 aniversario luctuoso del emperador francés Napoleón Bonaparte, quien murió exiliado en la isla de Santa Elena. Y pues bueno, con una coincidencia histórica que para muchos historiadores fascina, pues también es el mismo día y año en que nació Carlos Marx. Entonces se da esta coincidencia, así que en nuestra tercera cita le vamos a platicar de algunas de las frases más memorables de Carlos Marx, pero mientras recordando a Napoleón Bonaparte en su fallecimiento, en el 5 de mayo de 1821, le vamos a comentar que él decía que las batallas contra las mujeres son las únicas que se ganan huyendo, y cada uno de los movimientos de todos los individuos se realizan por 3 únicas razones: por honor, por dinero o por amor.
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0: myself out. 8:36 PM, hora Chevrolet Peregrina Centro, y continuamos con más información que por supuesto tienen preparados todos mis compañeros reporteros para todos ustedes, y vamos con mi compañera Angie Patiño, porque nos va a platicar que el presidente del Congreso de Puebla, Pavel Gaspar, respalda el llamado del gobernador Alejandro Armenta para que los alcaldes se pongan a trabajar y atiendan a sus municipios. Angie, ¿qué fue lo que dijo Pavel Gaspar?
1: Así es, Javier, buenos días de nuevo contra ti y a todo el auditorio. En entrevista destacó que Ariadna Montiel también fue elegida por todos los integrantes del Consejo. Esto señaló precisamente porque también se le preguntó del Partido Morena. Sin embargo, el dirigente del coordinador de diputados locales en el Congreso del Estado señaló y garantizó todas las acciones que han hecho con él por parte del gobernador del Estado. En ese sentido, señaló que se debe de priorizar la seguridad en todos los municipios, por lo que se sumó a este llamado hecho a los presidentes municipales con la finalidad de que puedan trabajar y darle prioridad y atender las necesidades de los ciudadanos, ya que es importante que realicen su trabajo. Aclaro que no todos los presidentes municipales son los que no han cumplido, sino pues hay unos en la zona de la Mixteca, la que representa, que han logrado cumplir con este llamado. Escuchemos parte de lo que dijo.
2: Fíjate que el tema de seguridad es la acción número uno del Ejecutivo Federal. Quien pone atención a las mañaneras y tiene claro el contexto de los tiempos que estamos hoy viviendo, la acción de seguridad, no solamente el gobernador Alejandro Armenta ha pedido, ha exhortado a los municipios que se le debe de invertir en esa materia, en armamento, en uniformes, en patrullas, en educación, y si los presidentes municipales no lo hacen, pues creo que están equivocados. La mayor inversión debe de ser en seguridad, número uno, y en educación, ¿no? La seguridad y educación para generar bienestar social y justicia social. Así es que coincido totalmente con el gobernador Alejandro Armenta.
1: La información, Javier.
0: Muchísimas gracias, Angie, y seguimos contigo cuando son las 8:38 PM, porque la dirigente de Morena aquí en el estado de Puebla, Olga Lucio Romero, pues aclaró que las encuestas de posicionamiento para 2027 pues son responsables de la dirigencia nacional y no de la estatal, y esto porque luego pues ya estamos viendo como a mucho adelantado, ¿no, Angie?
1: Así es, Javier, y es que en ese sentido se le cuestionó a la dirigente de este partido político, pues cómo van a salir el proceso de encuestas. Sabes que Morena anunció que en estos meses se harían esas famosas encuestas de posicionamiento que ellos utilizan como partido Morena para elegir a lo que serán sus candidatos. En ese caso sería para la elección de 2027. En ese sentido, la dirigente en Puebla señaló que eso corresponde exclusivamente a la dirigencia nacional por medio de la Comisión Nacional de Elecciones, donde son los responsables de realizar estas encuestas de posicionamiento, tanto los nombres como el tiempo que dura este proceso de encuesta. Los únicos responsables son a nivel nacional, por lo tanto la dirigencia estatal únicamente coadyuva en el caso de que sea requerida, pero no tienen los datos ni cómo se va a aplicar este sistema de encuestas. Escuchamos parte de lo que dijo.
3: Bueno, Eloy, definitivamente, y como lo hemos platicado en alguna otra ocasión, y que ahora pues ya tenemos el nombramiento, ya tenemos a nuestra presidenta de la Comisión de Elecciones Nacional, y ahí en esa comisión y en la comisión de encuestas es en donde se llevan a cabo las encuestas. Aquí en el Comité Ejecutivo Estatal no llevamos a cabo encuestas, se llevan a cabo desde nuestro nacional mediante esas dos comisiones, y pues las encuestas se llevarán a cabo hasta que tengamos la convocatoria y tengamos los registros y sepamos a quién vamos a encuestar. O sea, antes de eso, no. Realmente nos tenemos que esperar a esos tiempos, ¿no?
1: La información, Javier.
0: Muchísimas gracias, Angie. Son 8:40 PM y... también regresando con más información del presidente del Congreso, Pavel Gaspar, pues ya hay parecer una línea de lo que será para el próximo año, el próximo proceso electoral de 2027, respecto a los candidatos que pudieran estar ligados a temas de corrupción, y pues bueno, esto viene por parte de la nueva dirigencia nacional de Morena, Angie.
1: Así es que el coordinador también de Morena en el Congreso del Estado, Pavel Gaspar, aseguró que no existe pretexto para evitar la postulación de candidatos vinculadas a actos de corrupción, luego de que la dirigente nacional de este partido, Adriana Montiel, señalara y aprobara por unanimidad este llamado en el octavo Consejo Nacional. En entrevista destacó que Adriana Montiel fue elegida por todos los consejeros y consejeros para llevar el rumbo de Morena a nivel nacional y subrayó que la dirigente fue muy clara al exigir perfiles honestos. Aclaró que sin importar que se encuentren bien posicionados, si les detecta un acto de corrupción, no serán designados como coordinadores y también como candidatos. Señaló que este fue el primer señalamiento de la nueva presidenta del Comité Ejecutivo Nacional de Morena y que su bancada se suma totalmente a esta postura. Escuchemos parte de lo que dijo.
2: Donde pidió se revisen los perfiles, cero corrupción, aunque estén arriba en las encuestas, sean conocidos, tengan números, si no son personas honestas, si no vienen de trayectoria del movimiento, trabajando, pero principalmente desde la honestidad, y que tengan algún tema de corrupción, van a quedar fuera, aunque sean los coordinadores, ¿no? Entonces fue el primer señalamiento como presidenta del Ejecutivo Nacional de Morena, y nosotros nos sumamos totalmente con ella.
1: La información, Javier.
0: Muchísimas gracias, Angie, nos escuchamos más al ratito.
1: Igualmente, que tengan buen día.
0: Gracias, Angie, buen día para ti también. 8:42 a.m. Y fíjense que ahorita que estaba mi compañera Angélica Patiño mencionando al diputado Pavel Gaspar, quien él es de Acatlán de Osorio, es oriundo de la Mixteca, representa al Distrito 23, justamente con cabecera allá en Acatlán. Pues recordar que toda esta zona de la Mixteca es la principal expulsora de migrantes hacia los Estados Unidos y a su vez la principal receptora de remesas que envían los migrantes poblanos al estado de Puebla. Y pues aprovechando este tema, se está publicando una información en el sentido de que las remesas logran un trimestre histórico. Ingresan más de 5,000 millones de dólares solo en el mes de marzo, lo cual está indicando que el flujo de divisas hacia los hogares mexicanos están retomando el dinamismo que tenían, pues bueno, tan solo en el año pasado. Y este reporte, que coincide con el reporte del Banco de México, durante marzo ingresaron al país más de 5,394 millones de dólares que enviaron los migrantes mexicanos desde la Unión Americana. Los envíos realizados principalmente desde las zonas de Nueva York y New Jersey durante el primer trimestre del año de 2026 sumaron ya 14,456 millones de dólares, lo que representa un incremento de 1.4% respecto al mismo periodo del año pasado, así como estas cifras sin precedentes para el periodo que corresponde, que estamos señalando, desde el año 1995. Así que no se veía esta cantidad de dinero desde hace ya 30 años. Entonces eso, pues bueno, por un lado sería un buen indicador de que, pues, a pesar de las políticas restrictivas del presidente Donald Trump, pues, bueno, se están enviando dólares y pues eso finalmente respalda a la economía de muchos estados migrantes, de muchos estados expulsores de migrantes, como lo son Zacatecas, como es el estado de Jalisco, Durango, por Tlaxcala y por supuesto Puebla. Y cambiando de información, ahora en un aspecto local que está sucediendo en este momento, pues bueno, ya el presidente municipal Pepe Chedraui está supervisando el sistema de videovigilancia previo al desfile por el 164 aniversario de la Batalla de Puebla. Y el presidente municipal pues está haciendo enviando un mensaje desde el Centro de General de Emergencia y Respuesta Inmediata, lo que conocemos como el C5, donde pues está analizando y observando cómo está este operativo de seguridad coordinado con los tres niveles de gobierno. Así que vamos a escuchar qué dice el presidente Pepe Chedraui.
4: Hola, ¿cómo están, amigos? Muy buenos días. Estamos aquí en el DERI antes de ir al desfile para acompañar a nuestra presidenta y al señor gobernador y a Sedena y a todos nuestros estudiantes de diferentes colegios. Estamos acá verificando con las cámaras que todo esté en paz, esté en orden, verificando que todo esté correctamente establecido para la seguridad de todas y de todos. Que tengan un excelente día. Buenos días.
0: Bueno, pues ahí está la información que está difundiendo el alcalde Pepe Chedraui. Pues precisamente ya escuchamos con mi compañera Violeta García, tan solo en la participación de estudiantes, profesores, organizaciones civiles, militares y demás, son más de 10.500 participantes al desfile del 5 de mayo y se espera una afluencia que podría llegar incluso hasta 500.000 de personas, de visitantes, espectadores, tanto de aquí, por supuesto, poblanos y del interior del estado, como de otras entidades de la República que acuden específicamente a la conmemoración de la Batalla de Puebla, a este tradicional desfile y, por supuesto, después a disfrutar de la Feria de Puebla allá también en la zona de Los Fuertes. 8:46 PM, hora Chevrolet Peregrina Centro. Vamos a un nuevo corte y regresamos con más.
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0: 8:49, hora Chevrolet Peregrina Centro, y de verdad le agradezco muchísimo al maestro Silvino Vergara que nos tome la llamada para que nos pueda platicar sobre los temas económicos que están incidiendo en este momento aquí en nuestro país, y uno de ellos es precisamente sobre el Plan México, debido a que, pues bueno, se están agilizando las inversiones para potenciar precisamente este plan. Ayer hubo una información al respecto, por medio de cual el gobierno de la República y las cúpulas empresariales, pues busca más generar empleos. Pero, ¿qué podemos analizar detrás de todo esto? Silvino, muy buenos días, gracias por tomarnos la llamada.
1: ¿Qué tal? Muy buenos días, muchas gracias. Pues el tema tiene mucho trasfondo, más que nada tiene muchos antecedentes. Hay que recordar que a partir de la pandemia de 2020, pues hubo una serie de acciones de fiscalización de la autoridad a través de invitaciones por parte del SAT a los contribuyentes, y esto pues no fue nada más para los contribuyentes, digamos, locales mexicanos, sino incluso las inversiones extranjeras, las empresas que se encuentran actualmente aquí en México, pues también fueron fiscalizadas bajo ese esquema. Eso dio como consecuencia que la Cámara de Comercio de Estados Unidos, allá en 2020, pues estableció varias quejas hacia inconformidades hacia el gobierno mexicano, y eso implicó que se reformara el artículo 33 del Código Fiscal. Es decir, gracias a incluso reclamaciones e inconformidades del propio Colegio de Abogados de Chicago, implicó que se reformara el Código Fiscal aquí en México. Y bueno, pues este antecedente ha seguido insistiendo, sobre todo en auditorías extremadamente rigurosas, ¿no? Requisitos excesivos hacia los contribuyentes cuando se hacen las auditorías, y sobre todo pues el asunto de hacer uso masivo de invitaciones que, si no se solventan, pues se revoca el sello digital, que todos sabemos que el sello digital es el documento electrónico para poder expedir comprobantes fiscales y con eso poder pues cobrar y tener operaciones e ingresos por parte de las empresas. De tal suerte que esto que se masificó durante pues unos 2020 al 2026, ¿no? 6 años, pues ha sido un tema que de debate. En las noticias de la primera quincena de abril, apareció una inconformidad por el Consejo de Comercio Exterior de los Estados Unidos, haciendo mención precisamente de este problema sobre esta serie de revisiones. Y bueno, pues ayer que se publicó el Diario Oficial, que dicho sea de paso, no se publicó Diario Oficial de la Federación matutino, siempre es el Diario Oficial matutino. Ayer no hubo Diario Oficial matutino, fue Diario Oficial vespertino, lo cual es pues un dato curioso e histórico, ¿verdad? Se publicó precisamente un acuerdo por parte del secretario de Hacienda, donde establece ciertos lineamientos, pues para más que nada, digamos, disminuir esta presión que estamos comentando. Es decir, ser menos riguroso en las auditorías, ser menos excesivo en la entrega de información de esas auditorías, disminuir la complejidad para la restricción de los sellos digitales y las invitaciones, y de alguna manera pues también se establece ahí que la Procuraduría de Defensa del Contribuyente pues va a cambiar. Hay que recordar que es un organismo descentralizado, y bueno, pues la propuesta es que ahora forme parte de la Secretaría Anticorrupción, es decir, que de ser un organismo descentralizado pues forme parte de esta secretaría, para de alguna manera pues eficientar sus servicios que lleva a cabo hacia los contribuyentes. Y bueno, todo esto se publicó en el Diario Oficial de la Federación del día de ayer, y es un tema más que nada como para que los empresarios, los negocios, los contribuyentes que tienen problemas con las autoridades fiscales, pues tomen en cuenta ese acuerdo, que si bien no es una disposición legal, sí son los lineamientos que teóricamente va a llevar a cabo la autoridad fiscal pues para brindar, pues digamos, ese impulso económico que necesita el país por los datos que hoy tenemos, ¿no? Que más del 55% de los empleados en México pues viven en la economía informal. Es un tema que pues se ha dejado fuera de, digamos, de toda discusión, y bueno, pues hoy por lo menos con este acuerdo están tratando de afrontar ese problema que estamos platicando, ¿verdad?
0: Maestro Silvino, y en ese sentido, por ejemplo, hubo una información que para muchos analistas financieros y por supuesto para empresarios llamó mucho la atención y por ahí prendió alguna alarma, en el sentido de que el grupo Alsea habría tenido una reducción en sus ingresos de 65%, y algunos de los factores que indicaban que más allá del préstamo que solicitó Alsea en dólares, pues también estaban estos factores de presión fiscal que permitían una reducción en las utilidades. ¿Tiene que ver esto, este plan que se publicó ayer y que pudiera ser justamente para evitar ese tipo de situaciones?
1: Pues de hecho, creo que tanto esta empresa como otras empresas norteamericanas que forman parte de este Consejo de Comercio Exterior de Estados Unidos, pues están precisamente en esas condiciones, ¿no? Hay que recordar pues el caso de Samsung, el caso de Costco, el caso de Coca-Cola, ¿no? Que si lo podemos ver en la información que aparece en internet, pues han tenido esa serie de, digamos, de discusiones con la autoridad fiscal. Y bueno, más que nada el problema, digamos que con todo respeto, estas grandes empresas pues tienen formas de financiarse, etcétera. El problema es la micro y la pequeña empresa, ¿no? Las que no tienen ni siquiera voz, porque ellos tienen por lo menos la posibilidad de alzar la mano y de que un organismo donde ellos están conformándolo de alguna forma pues pueda alzar la mano por ellos, pero las pequeñas empresas, las microempresas, que pues incluso muchas de las ocasiones ni siquiera están en alguna agrupación, llámese Coparmex, Canacintra o alguno de estos organismos, pues son los que han estado siendo igual o peor de dañados, ¿no? En este tipo de revisiones que pues a lo mejor estas propias empresas, ¿no? Por eso creo que este acuerdo, que si bien no tiene un efecto vinculante y jurídico hacia los funcionarios de la autoridad fiscal, pues sí es una serie de lineamientos que se establecen pues para que se flexibilice un poquito pues digamos la calificación que se hace a los contribuyentes cuando se les hace una invitación, una auditoría, una revisión, cuando se les impone una sanción, porque pues finalmente, como bien lo comenta usted, pues es una manera de estrangular a la economía formal, ¿no? Que ese es el gran problema que tenemos hoy, que tenemos estrangulada la economía formal, y por eso pues cada día engrosa más desafortunadamente la economía informal, ¿verdad?
0: Efectivamente, maestro Silvino, y ahí está el gran reto, ¿no? Seis de cada 10 mexicanos vivimos en la economía informal, digo, porque no solamente quienes tenemos un empleo formal, sino que a veces también tenemos que recurrir a otros tipos de actividades informales para poder completar el gasto, ¿no? Y ahí está el reto para los próximos años, maestro.
1: Pues sí, y fíjese que lo que queríamos comentar, que ya no tuvimos la oportunidad la semana pasada, era que hace 5 años, ¿no? Se reformó, se estableció toda la reforma del outsourcing, ¿no? Y esta reforma del outsourcing para combatir el famoso outsourcing, porque fue el 23 de abril de 2021, esta reforma fiscal y laboral, pues está como que en tela de juicio si ha beneficiado o ha perjudicado. Después de 5 años viendo estas estadísticas que bien comenta usted, pues pareciera que como que no fue una medida tan apropiada, y en realidad lo que hemos estado haciendo es estrangular a la economía, pues a la economía formal, ¿verdad?
0: Así es, maestro, y bueno, pues vamos a seguir dándole seguimiento y le agradezco muchísimo que haya tenido la oportunidad de tomarnos la llamada, y pues ya la próxima semana que esté nuestro director Fernando Canales, pues por supuesto que mañana regresa, pero la próxima semana estaremos pendientes de estos temas y otros que están incidiendo en la economía nacional, maestro.
1: Con todo gusto, muchas gracias y muy buen día.
0: Muchas gracias, muy buen día al maestro Silvino Vergara, nuestro analista de temas financieros y económicos, aquí en Ultra Noticias. Y cuando son las 8 de la mañana con 58 minutos, vamos a la siguiente cápsula deportiva.
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0: Irra, nuevamente te saludo con mucho gusto, buen día.
3: Todos vamos con más información deportiva. El mundo del boxeo se encuentra de luto tras el fallecimiento de Eduardo Lamazón, que se hizo más popular en las transmisiones de boxeo de Televisión Azteca. Sin embargo, hay que destacar su gran trayectoria en el mundo del boxeo, concretamente en el Consejo Mundial de Boxeo, donde fue secretario cuando José Sulaimán precisamente presidía este organismo internacional. Ayer, a los 69 años, se dio a conocer el fallecimiento de este icónica figura de la transmisión del boxeo, y también uno de los que fueron considerados de los pilares del mundo del pugilismo a nivel profesional. Sus compañeros de transmisión, tanto en Azteca como en algunos de que ahora están en Televisa, pues hicieron referencia a este paso que tuvo el nacido en Argentina, pero que desde hace muchos años radicó aquí en México y que con él creció mucho la forma de ver el boxeo. De hecho, sus puntuaciones en sus tarjetas, al terminar cada uno de los episodios, eran lo que se esperaba la afición precisamente para poder tener más o menos un indicativo, una referencia de cómo iban las peleas. Así es que descanse en paz Eduardo Lamazón, que en el mundo del boxeo era conocido como la malita. A Javier, es la información deportiva esta mañana.
0: Muchísimas gracias, Isra, nos escuchamos más tarde.
3: Nos escuchamos más tarde, muchas gracias.
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0: 9 de la mañana en punto, hora Chevrolet Pereguina Centro, y tenemos un servicio social, de verdad, ayúdenos a localizar a la perrita Poli, que se perdió en el transcurso de la noche. Pues es una perrita mestiza, parece labrador, es de tamaño pequeño, allá en la zona de La Libertad, se salió de casa. Por favor, si usted la ha visto, ya está en nuestras redes sociales de Ultra Noticias, ahí está la perrita Poli, sobre todo por el afecto y el cariño que genera Poli en casa, así que para que pueda regresar, y si usted la ha visto, escríbanos y mándenos un mensaje aquí a Ultra Noticias para que pueda Poli regresar a casa. La perrita Poli se perdió allá en La Libertad. 9 de la mañana con 1 minuto, vamos a nuestro corte y regresamos con más.
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0: Cuando son las 9 de la mañana con 3 minutos, hora Chevrolet Peregrina Centro. Y pues para la capital del estado, para la ciudad de Puebla, se espera una máxima de 31 grados de temperatura. Está soleado la mayor parte del día. Se esperaba algún nublado por la tarde y quizás alguna lloviznita como ayer sucedió ayer. También se espera alguna lloviznita, pero la verdad es que el calor va a estar intenso. En Atlixco se esperan 30 grados de temperatura, despejado, completamente el cielo claro, mientras que en Tehuacán llegará a 34 grados la temperatura, completamente despejado, y en Izúcar de Matamoros y Acatlán se espera una máxima de hasta 38 grados la temperatura, que la verdad va a estar muy intenso el calor en la Mixteca. Así que si usted nos está escuchando en la Mixteca Poblana o va para la zona de Izúcar de Matamoros y Acatlán, prevéngase porque el calor va a estar muy intenso, 38 grados la temperatura. Mientras que para Teciutlán, Zacatlán y Huauchinango se esperan temperaturas de 24, 22 y 23 grados respectivamente. Va a estar más templado, más fresco, con alguna nubosidad dispersa. No se esperan lluvias, sin embargo, pues bueno, pudiera ser que por la tarde pudiera caer alguna llovizna en la zona de Teciutlán. Hasta aquí la temperatura.
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0: Cuando son las 9 de la mañana con 5 minutos, hora Chevrolet Peregrina Centro, pues continúan los mexicanos ganando premios, logrando grandes cosas allá en el extranjero, y ahora pues la verdad es que es un gusto compartirles que dándose a conocer que Jorge Fernández, el poeta Jorge Fernández Granados, fue reconocido con el Premio Internacional de Poesía de Fuentes Vaqueros, un galardón que se entregará en Granada, que es pues la cuna de Federico García Lorca, y esto por su libro Materia Oscura, y esa es la parte simbólica muy importante, que pues bueno, es en la cuna del poeta español Federico García Lorca, donde se entregará este premio que ganó el mexicano Jorge Fernández Granados, en un volumen publicado por la editorial Valparaíso, que integra 30 poemas de, pues, por supuesto, autoría de Jorge Fernández, que incluye una nota preliminar del poeta chileno Raúl Zurita, que pues habla sobre el galardonado y menciona que es un libro extraordinario, Materia Oscura, que pues de este creador mexicano Jorge Fernández, pues da una nueva visión de lo que miramos sobre lo que es la noche en un hecho finito, rodeado de materia oscura, impenetrable y que ocupa el 96% del cosmos, que lo atraviesa a todos y del que no sabemos absolutamente nada. Sin embargo, es que pues sin la materia oscura nada se explica. Así que, pues bueno, dentro de esta de la 22ª edición del Festival Internacional de Poesía de Granada, pues es como gana este premio. Y al respecto, el propio autor, Jorge Granados, señala que se siente muy contento por el reconocimiento, ya que tiene un significado emblemático, el cual pues abarca a muchos años de trabajo, de estar publicando, escribiendo, publicando, y por el peso que tiene la obra de Federico García Lorca en él mismo. Todo se trata de poesía española, que viene a hablar sobre todo, darle este peso importante que tiene en la lengua hispana la obra de Federico García Lorca, y por supuesto inspiración para que el poeta mexicano Jorge Fernández pues gane con Materia Oscura el Premio Internacional de Poesía de Granada. Hasta aquí la buena del día.

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Un día como hoy, 1789, en los Estados Llanos, Luis XVI invita al clero y a la nobleza a sentarse a la derecha de su trono y al Estado Llano a la izquierda. Con esto nacieron los términos derecha e izquierda. La derecha como los representantes de la nobleza y el clero, y la izquierda, representantes del pueblo llano y de la burguesía, que en esos tiempos era pues lo moderno, lo revolucionario frente a la iglesia y el clero. En 1813 nace el principal filósofo de Dinamarca, Søren Kierkegaard, existencialista cristiano. Da un giro hacia la subjetividad, hacia el individuo, Dice que la existencia auténtica no se encuentra en conceptos abstractos. Se encuentra en la pasión, en la decisión, en la relación personal del individuo consigo mismo y con Dios. Y es muy importante porque él funda el existencialismo cristiano y lo desarrolla. Tres etapas en su vida: el estadio estético, una vez dedicada a los placeres, lo inmediato, lo sensual; el ético, un compromiso mayor con el deber, con las normas morales; y el religioso, es un salto de fe más allá de la ética, e implica una relación paradójica con lo absoluto. Ese Søren Kierkegaard, un hombre realmente importante. Y otro que sacudió al mundo 5 años después, nace Carlos Marx, en Treveris, en Prusia Occidental. Un pensador socialista, activista revolucionario de origen alemán, que toma la dialéctica de Hegel, venía desde Heráclito en los griegos. Hegel tiene de verdad una construcción prodigiosa sobre la dialéctica, pero es idealista. Hegel parte de la idea, y la idea encarna en materia, un poco como Platón, y termina reconociéndose a sí misma en los últimos estadios, que son la religión, la filosofía y el arte. Marx dice: está muy bien, pero todo está al revés. Todas estas leyes de la dialéctica sí funcionan, pero a partir del materialismo. De ahí el materialismo histórico. Y a raíz de esto, elabora toda una teoría económica y una interpretación de la historia que son interesantísimas, precisamente a partir del materialismo histórico. Bueno, desde luego en la economía, él es el que nos explica conceptos como la plusvalía, que es muy distinto de lo que se maneja hoy. Invierto una lana en un terreno y al rato vendo el terreno y la plusvalía es para mí. No, no, la plusvalía en Marx es lo que el trabajador agrega con su trabajo a la materia prima que recibe, y nunca le es remunerado totalmente, según Marx. Bueno, realmente vale la pena estudiarlo, es maravilloso. En 1821 muere Napoleón. De veras, pocas figuras han atraído estudios, películas, ensayos, como Napoleón, emperador de Francia, primer cónsul y emperador de Francia, primeros 5 años, de 1799 a 1804, y luego regresó, se fue y regresó, hasta 1814. Bueno, genio indiscutible, militar, estadista que construyó un imperio bajo patrones franceses, siendo que era italiano, un hombre complejo, pero realmente interesantísimo. Fíjese lo que llevamos hoy nada más, qué fecha, ¿eh? En 1826 nació Eugenia de Montijo, nació en Granada, hija del conde de Montijo, pero se casó con el emperador francés Napoleón III. Ella fue clave para que Maximiliano viniera a México. Ella convenció a Napoleón III, Napoleón III lo apoyó y luego, como ya le hemos contado aquí muchas veces, le retiró el apoyo. Un día como hoy, en 1891, se inauguró el Carnegie Hall en Nueva York, un lugar para escuchar música extraordinario, precioso, hecho con el dinero de la familia Carnegie. ¿Y sabe quién llegó a la inauguración? ¿Quién fue invitado a la inauguración? Nada más y nada menos que Tchaikovsky, de quien hablaremos muy, muy pronto. Mañana, si no me equivoco. 1943 nació Rafael Marto Sánchez en Linares, un pueblito muy cerca de Jaén, la zona de Joaquín Sabina. Linares, el pueblo donde el Toro Islero mató a Manolete. Y fue un cantante español que, junto con Julio Iglesias, bueno, pues ocuparon muchísimos espacios en España y en América Latina en los años 60. Rafael ganó el Festival de Benidorm en 62 con el tema Llevan, y luego estuvo en los festivales de Eurovisión 66 y 67 con Yo Soy Aquel, ¿se acuerda? Que cada noche te persigue. Ahorita ponemos un fragmento.
Su repertorio lo hizo recorrer el mundo de habla hispana con muchos aplausos. Uno de los grandes cantantes españoles. Luego hubo un giro, cambiaron un poco los gustos en los 70, su carrera decayó, pero en 81 regresó con todo vapor aquella canción En carne viva y siguió con sus giras y presentaciones por todo el mundo. Vamos a poner ese regreso de Rafael con una de sus canciones más conocidas, un fragmento de En carne viva.

Luego, un día como hoy, en el año de 1961, se lanzó al espacio la primera nave espacial tripulada de Estados Unidos con Alan Shepard. Y luego, en 1988, nació Adele, conocida Adele Lori Blue Atkins, conocida como Adele. Nació en 1988 en Londres, una de las grandes figuras de la música en los últimos años, con una voz portentosa. 1989 se fundó el PRD. ¿Se acuerda aquella gesta de Cuauhtémoc Cárdenas y en qué acabó? Dios mío. Dejo para el final nuestra gran fiesta poblana. El 5 de mayo de 1862 se enfrentan los ejércitos de Francia. Hablamos de Eugenio de Mortijo, de Napoleón III, de Maximiliano. Se enfrentan en Puebla. El día anterior, ya le contaba ayer, había sido en Atlixco. Y ahí las fuerzas nacionales de verdad se cubren de gloria. Fue un escándalo mundial que en un país de América considerado muy atrasado, en fin, frente a Europa, un general derrotara a los ejércitos franceses. Fue una derrota, no ganamos esa guerra, fue una derrota para los franceses en esa batalla. Se recuperaron tanto que 2 años después nos impusieron a Maximiliano y hasta 1867, y en cierta medida con Porfirio Díaz como militar, logramos fusilar a Maximiliano en el Cerro de las Campanas. Pero sí representa muchísimo, no solamente para nosotros, ese país raro, lejano. Imagínense lo que pensaban de nosotros en 1862 sin las comunicaciones actuales. Y enfrentando al ejército más poderoso del mundo, que era el francés. Pero además, era una época de guerra de secesión en Estados Unidos. Y buena parte de que Napoleón III quisiera tener aquí un imperio era para contener la expansión y el crecimiento de Estados Unidos. Por eso también para Estados Unidos esa victoria fue muy importante, porque representó que podíamos enfrentar

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6: Y cuando son las 9 de la mañana con 25 minutos, hora Chevrolet Perina Centro, me da muchísimo gusto recibir a don Pablo García Migoya. Que don Pablo, ¿qué podría ser para este martes 5 de mayo, pero que se siente como sabadito?
7: Eso es correcto. Muy buenos días, querido Javier, qué gusto de saludarte. Fíjate que hoy vamos a platicar de la botella que podría explotar, pero no lo hace. Y hoy, querido amigo que nos escuchas, te quiero contar algo que probablemente has visto toda tu vida, pero nunca te lo habían explicado. Toma una botella de vino espumoso, por ejemplo, una de champán, un cava, cualquiera, y fíjate en la base. Ese fondo hundido, esa especie como de ombligo inverso en la botella, hace, pues muchos creen que es como estética, ¿no? Otros que es para aparentar más contenido, incluso quien piensa que es un truco. Pero en realidad es mucho más interesante que eso, Javier. Ese detalle evita la explosión de esas botellas de vinos espumosos. Y vamos por partes. Mira, dentro de una botella de espumoso hay mucha presión, pero mucha, mucha presión. Estamos hablando entre 5 y 6 atmósferas. Esto, traducido fácil, es como tener dentro de la botella, fíjate, la presión de una llanta de autobús, pero contenida en vidrio y un corcho. Y ese gas no está quieto, obviamente, ¿no? Está empujando constantemente, generando presión hacia arriba, hacia los lados, pero sobre todo también hacia abajo. Es decir, la base de la botella está siendo empujada todo el tiempo, Javier. Ahora, imagínense, queridos amigos, esto. Si esa base fuera completamente plana, la presión empujaría en una sola dirección. Como tú, querido amigo, puedes empujar una mesa desde abajo, por ejemplo, ¿no? ¿Qué pasaría? Pues la superficie empezaría a ceder, se deforma y eventualmente se rompe. Porque el vidrio tiene una característica muy clara. Es muy fuerte cuando se comprime, pero es muy débil cuando, por ejemplo, cuando intentas doblarlo, o cuando tratas de estirarlo, se rompe, se quiebra. Y aquí es donde entra esta magia, o mejor dicho, la verdad es la ingeniería, ¿no? Es, digamos, pues, una ley de física. Ese fondo hundido, que se llama picada, es así se le denomina, cambia completamente este juego, porque convierte esa base plana en una estructura curva. Y en física eso cambia todo. Esto, por hacer una analogía, pensemos nosotros, por ejemplo, en los romanos, en su arquitectura, en los arcos o en las cúpulas. ¿Por qué siguen en pie después de miles y miles de años en zonas pues, sísmicas? En fin, ¿por qué no luchan contra la fuerza, la distribuyen? Y eso mismo pasa con la botella, Javier. Hay millones de pequeñas fuerzas, o sea, esa presión se distribuye y esto nosotros en física la llamamos vectores, empujando en todas direcciones, ¿no? Esto podría convertir a la botella en una granada de vidrio. Con una base curva, ya no, cada fuerza cambia de dirección, ese vector se divide, se abre, se reparte y una parte empuja hacia arriba, sí, pero otra hacia los lados. Y algo muy, muy curioso sucede. Las fuerzas laterales se equilibran entre sí, con lo cual se anulan. Una va en un sentido, otra en otra, y esto hace que queden anuladas. Y entonces la presión, ¿no?, deja de concentrarse, en un solo punto, lo cual haría volar la tapa de manera inmediata, ¿no? Y entonces, pues, el resultado es brillante. La botella deja de sufrir flexión y empieza a trabajar en compresión, que es justo en donde el vidrio es extremadamente fuerte, ¿no? Entonces, a ver, amigos, dicho de otra manera, una base plana de la botella pelea contra la presión, pierde, rompe, se rompe y explota. Y en cambio, una base cóncava, o sea, curva, a final de cuentas, organiza, o mejor dicho, distribuye la presión y entonces evita esto, que salga volando. Por eso, técnicamente, Javier, una botella de espumoso no es solo un envase, es una estructura de cascarón, como un, digamos, pues, como un domo, un casco. Y esto, aunque nosotros vemos que las botellas de los espumosos son más gruesas, ¿no?, el cristal es más grueso, en realidad no resiste por ser grueso, sino resiste por su forma. Y hay otro detalle fascinante también, Javier, mira, toda esa fuerza que se distribuye termina llegando al anillo de la base, ¿no?, a esta parte donde crece, donde nace la curva. Y ese pequeño círculo sobre el que se apoya, digamos, pues, la botella en la mesa, ese anillo actúa como un refuerzo estructural, es decir, donde se cierran las fuerzas, donde se concentran, pero nada al azar, ¿no? O sea, esto hace que, a final de cuentas, se distribuyan. Y una vez que ya entendemos algo, o hay que entender algo importante, ¿no?, que esa botella, a final de cuentas, no es una botella delicada, ¿no? Claro, ya como mencioné, es pesada, gruesa y diseñada, sobre todo para aguantar, soportar esa presión brutal de 6 atmósferas, una llanta de camión. Entonces, queridos amigos, la próxima vez que vean una botella de vino espumoso y que la tengan en la mano, deténganse un segundo nada más. Miren la base y entiendan esto. No están viendo un capricho de diseño, están viendo ingeniería pura. Una botella no resistiría la presión por ser fuerte. La resiste por ser, a final de cuentas, inteligente en su diseño. Y bueno, pues esto es un dato que mucha gente, estoy seguro, que no sabía, y creo que, pues, a final de cuentas, pues nos ayuda a crecer el acervo de conocimiento cultural acerca de los diferentes tipos de vino del mundo, mi querido Javier. Y pues nada, después de esto, pues no les deseo más que tengan muy buen día, un excelente 5 de mayo, y bueno, pues una semana maravillosa, y los esperamos en Solera Vinos y Licores, la tienda que sí sabe de vinos. Javier.
6: Y la verdad es que quedamos maravillados con esta explicación de física pura aplicada a los vinos Exacto. espumosos, y pues Exacto. no queda más que nada, pues darse una vuelta al rato por ahí por Solera, para ir por uno, enfriarlo y disfrutar de esta tarde del 5 de mayo.
7: Perfecto, mi querido Javier, pues te mando un fuertísimo abrazo, y lo mismo, un saludo muy, muy cariñoso a todos los radioescuchas.
6: Muchísimas gracias, don Pablo. Un abrazote.
7: Gracias, Gaby. Hasta luego.
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6: Y en nuestras citas de hoy, cuando son 9 de la mañana con 33 minutos, hora Chevrolet Perina Centro, pues habíamos comenzado las citas con Ignacio Zaragoza, después continuamos con Napoleón Bonaparte y cerramos con Carlos Marx, porque el economista y sociólogo alemán Carlos Marx nació en un 5 de mayo, pero del año 1818, allá en Treveris, en lo que entonces era Prusia. Y pues bueno, hoy se cumplen 208 años de su nacimiento. Para el creador de El Capital y El Manifiesto Comunista, pues bueno, estas obras que transformaron completamente la política y la economía del siglo XX, que siguen siendo vigentes, muchos de sus postulados y principios continúan continúan vigentes, muchas de las de los beneficios hoy que tenemos como trabajadores, las 8 horas, el derecho a una organización sindical, entre muchas otras, son producto de estas ideas plasmadas en concretamente en El Capital. Y bueno, de Marx tenemos tres citas, pero vale muchísimo la pena retomar a Carlos Marx, y él decía que la desvalorización del mundo humano crece en razón directa de la valorización del mundo de las cosas. También Carlos Marx menciona en alguno de sus textos que los filósofos se han limitado a interpretar el mundo de distintos modos, pero de lo que se trata es de transformarlo. Esta cita, por cierto, está allá en Ciudad Universitaria de la UAP, en la Facultad de Economía. Y también Carlos Marx señalaba que el progreso social puede ser medido por la presión social que ocupa el sexo femenino. Hasta aquí las citas de Carlos Marx.
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0: 9 de la mañana con 38 minutos, hora Chevrolet Pereira Centro, y nos vamos directamente hasta el Boulevard 5 de Mayo con mi compañero Arturo Cravioto, quien ya está ya reportando las incidencias del desfile del 5 de Mayo, previo a que este comience, con todo el color que está sucediendo allá. Arturo, buenos días, estamos contigo.
1: Buen día, Javier, así es, estamos ahorita en el avenida, el Boulevard 5 de Mayo, más o menos enfrente del Centro Escolar Niños Héroes de Chapultepec, donde ya se está viviendo prácticamente un ambiente de verbena y alegría por parte de los asistentes, con la expectativa siempre de ver pasar los contingentes y los carros alegóricos, principalmente de los centros escolares, pero pues también el de los contingentes militares. Cabe destacar que estos son muy solicitados por las damas, sobre todo por las fuerzas especiales, que siempre reciben piropos y rechirlas por parte del público femenino en este desfile tradicional del 5 de mayo. Y en esta ocasión, desde temprana hora se realizaron los cierres viales, cerca desde las 8 de la mañana, empezaron en la calzada de Ignacio Zaragoza, desde la autopista México-Puebla hasta la 28 Oriente, en el caso del Boulevard Héroes del 5 de mayo, desde la China Poblana a la 43 Poniente, y en la diagonal Defensores de la República, de la 7 Norte a la 18 de noviembre. Desde ahí están ya acordonadas los accesos a esta principal vialidad de la capital del estado, el Boulevard 5 de Mayo. Y pues aquí ya están prácticamente casi todas las sillas ocupadas. Quedan algunos lugares, sobre todo ya no tanto en la parte del centro y en la parte de las inmediaciones a la zona histórica de los fuertes. Ahí ya casi no hay lugares, pero aquí ya cerca del CENCH y hacia la fiscalía todavía hay algunos lugares. Para los que no alcancen silla, bueno, pues están los tradicionales vendedores de banquitos y de banquitos, de sillas y de bancas plegables de madera. Estos tienen varios precios, van desde sillas y bancos desde 100 y 200 pesos, y las bancas van de los 200 a los 400 pesos. Como te comento, se trata de productos plegables de madera. Sin embargo, pues las autoridades dispusieron sí una gran cantidad de sillas, y no todas están ocupadas todavía, aunque sí ya empieza a congregarse una gran cantidad de personas, ya sobre todo en esta parte que es ya al final del recorrido de este desfile conmemorativo a la Batalla de Puebla. El menú no puede faltar, es bastante amplio. De hecho, si no han desayunado, híjole, me van a odiar, pero es bastante interesante. Van desde gelatinas, jugos, semitas, quesadillas, mucho algodón de azúcar hasta aventar para el cielo. Bueno, hay hasta barbacoa, que es lo que están ofreciendo los vendedores ambulantes. Y por cierto, la barbacoa huele bastante bien, bastante seductor el olor. Y además, ahora lo que está llamando la atención es ya la parte política, ¿no? Ya digamos que la parte oscura del color, ya no tan colorida, más negrona, pues es la parte política. Y en esta ocasión, ¿cómo se muestra? Vimos en años anteriores, empezó, me parece que con el sexenio de Rafael Moreno Valle, con sombrillas con los colores de su gobierno, y después se volvió ya una tradición. Bueno, pues en este año, ¿cuáles son las sombrillas que han aparecido? De entrada son sombrillas con los eslogan Por Amor a Puebla y Pensar en Grande, que es la imagen del gobierno estatal. Son promocionales utilitarios del gobierno estatal, pero también comienza a desplegarse promoción de la Artemisa Chávez García. Los asistentes en las inmediaciones del desfile ya están repartiendo. Primero es un paquetito, te regalan de parte de la secretaria, eso es lo que dicen, un abanico, que es realmente un cartón de madera, un cartón con los colores de Morena y el nombre de la Artemisa García Chávez, así como también un cartelito con su historia de vida y demás. Y también una especie de tríptico con información de la cuarta transformación. A grandes rasgos es lo que se está viviendo, muy tranquilo el ambiente, muy festivo, muy familiar, mucho color, mucho calor también, el sol está todo lo que da, por ende hay bastantes sombrillas, tanto las que se están ofreciendo el gobierno del estado, que las sombrillas siempre son el utilitario que se ubica en el número uno de la tendencia entre los promocionales que se obsequian aquí. Pero también las propias personas traen sombreros, gorras, sus propias sombrillas. Bueno, si ves la vista aérea de esto, es realmente una franja llena de colores toda la avenida 5 de mayo, desde la zona histórica de los fuertes de Loreto y Guadalupe hasta casi las instalaciones de la Fiscalía General del Estado. No sé si tengas alguna pregunta, Javier.
0: Sí, por supuesto, Arturo. ¿Por dónde dices que está la barbacoa, más o menos?
1: Justamente enfrente de Cinépolis. Ahí está, de hecho ya le estoy echando el ojo, maestro, voy para allá.
0: Sí, de hecho, y efectivamente sí te estamos odiando, nosotros ahorita con todo el menú que nos que acabas de ofrecer, y nosotros nada más con un cafecito en la panza, la verdad es que sí se antoja muchísimo, y yo creo que por ahí te alcanzamos. La pregunta, Arturo, si es posible, primero, saber si es posible cruzar de algún lado para quienes no pretendemos quedar.
1: No, imposible. El transporte público, por ejemplo, el transporte público que viene, que cruza de poniente hacia oriente, pues prácticamente las rutas llegan hasta el Boulevard 5 de Mayo y se regresan, y las que, por ejemplo, la ruta 76 que va de la Volkswagen, de la unidad 2 de la Volkswagen hasta la Margarita, que atraviesa el Boulevard 5 de Mayo, bueno, pues esta nada más llega hasta el Boulevard y se regresa, y la otra y otras rutas que vienen desde la Margarita, bueno, pues llegan al Boulevard y se regresan. Entonces tendrías que cruzar a pie, pero también cruzar peatonalmente es imposible. Tendrías que irte hasta más allá de San José, más allá de la Diagonal Defensores, o irte hasta la 43, hasta la 43 Oriente. Serían las únicas formas de poder humanamente atravesar el Boulevard 5 de Mayo, a menos que tengas ancas de rana y puedas brincar así. No, imposible.
0: Pues ya está, Arturo, pues hasta aquí, justamente en la zona de Plaza Dorada es donde termina el desfile, y bueno, vamos a ver cómo cruzamos yo y muchos otros peatones que tenemos que seguir continuando con el día a día. Así que bueno, pues mientras, Arturo, vamos a estar pendiente de tus reportes y muchísimas gracias por este enlace.
1: Órale, buen día a todos.
0: Y gracias, un abrazo, y nos escuchamos mañana, 9 de la mañana con 45 minutos, y vamos rapidísimo con mi compañera Caroline Rodríguez, quien nos va a platicar que la presidenta de Coparmex, Beatriz Camacho, aseguró que hace falta fortalecer la educación continua para pues que las instituciones educativas puedan insertar al mercado laboral a los futuros profesionistas. Caro, ¿cómo estás? Muy buenos días.
2: Muy buenos días, Javier, te saludo con gusto a todo el auditorio de Entra 92.5, y efectivamente, pues la presidenta de la Coparmex en Puebla, Beatriz Camacho Ruiz, aseguró que ya trabajan en mesas de innovación con universidades públicas y privadas del estado, esto para poder generar una mayor sinergia entre la academia y la iniciativa privada, con el propósito de tener mejores egresados. En este sentido, detalló que desafortunadamente se han dado cuenta que a veces las instituciones pues enseñan cosas que a la hora de llegar estos chicos a las empresas pues no son muy útiles, de allí la importancia de trabajar de la mano y conocer todas las áreas de oportunidad. La empresaria indicó que derivado de estas reuniones, pues se busca tener opciones de educación continua para los egresados, ya que es muy complicado a veces cambiar los planes de estudio. Ante esto insistió que ya también se está buscando consolidar el campus Coparmex para tener un espacio donde pues los profesionistas se puedan seguir preparando. Agregó que una de las áreas de oportunidad que tienen pues son que las universidades en general todas pues ya puedan tener áreas de inteligencia artificial, agroindustria y logística, pues son hacia allá donde está avanzando Puebla. Pero escuchemos parte de lo que comentaba.
3: ¿Qué necesita hoy?
4: Mira, el tema de la inteligencia artificial es fundamental que lo tengan, y no todas las carreras ni todas las universidades tienen inteligencia artificial, que es sumamente importante, pero parte de las vocaciones poblanas está la agroindustria, y no tenemos una gran gama de oferta académica en lo que implica la agroindustria. También estamos desarrollando muy fuertemente la vocación logística, ¿no? Por la ventaja que tenemos en nuestra posición geográfica, pero tampoco tenemos.
2: Es el reporte.
0: Muchísimas gracias, Caro, y cuando son las 9 de la mañana con 47 minutos, ya para cerrar el bloque informativo, pues el presidente del Consejo Coordinador Empresarial aquí en Puebla, Juan Pablo Cisneros Madrid, anunció que se espera la apertura de un nuevo vuelo de carga desde el aeropuerto de Huejotzingo. Caro.
2: Así es, y el presidente del Consejo Coordinador Empresarial, Juan Pablo Cisneros Madrid, informó que espera la llegada de un nuevo vuelo de carga, sumando ya a los 3 que ya existen en el Aeropuerto Internacional Hermano Cerdán. Ante este panorama, pues hizo un llamado a las MIPIMES del estado con el propósito de que busque formalizarse, ya que con la puesta en marcha de estos vuelos de carga, sus productos podrían fácilmente llegar a otro sector de mercado. Detalló que los 12 nuevos vuelos comerciales que hay sumarán a los asistentes y generarán crecimiento para Puebla, pero también pues con los nuevos vuelos de carga habrá crecimiento para los emprendedores, pero sí recalcó la importancia de regularizarse. Dijo que con esta cuarta aerolínea de carga pues se ampliará el mercado y se estarán consolidando distintos rubros, pero sí exhortó a todos los micro y pequeños empresarios, también a los medianos y a los grandes, pues de formalizarse para que pues esto pueda ocurrir. Escuchemos.
5: Entidades. Nuevamente, creo que el reto está en que el poblano se sume y se suba a la formalidad y que entienda que en la formalidad hay la apertura y el alcance a nuevos mercados que potencialicen el esfuerzo del día a día, sobre todo conscientes de las MIPYMES, que son el 97% de las unidades económicas, aquellas que necesitan mayor desarrollo, acceso a financiamiento, a tecnología. Y por supuesto que necesita de nuevos mercados. A la industria que ya opera y traslada, pues el que opten y tengan la opción de también volar sus mercancías, reducir los tiempos. Y todo esto es una oportunidad más para que Puebla se consolide.
2: Es el reporte, Javier.
0: Muchísimas gracias, Caro. Que tengas muy buen día y nos escuchamos mañana.
2: Excelente día.
0: Gracias, son 9 de la mañana con 49 minutos. Y pues antes de irnos a deportes, pues ya está la presidenta Claudia Sheinbaum tomando protesta a todos los conscriptos del Servicio Nacional Militar, jóvenes poblanos que están haciendo su servicio. Y vamos a escuchar un poquito de lo que está sucediendo allá en la zona de Los Fuertes. En ese momento la presidenta está tomando su posición, está acompañada de los secretarios de la Defensa Nacional, de la Marina, así como de el titular del Poder Judicial, de la Suprema Corte de Justicia de la Nación, de la presidenta del Senado, Lauritzel Castillo, así por supuesto del gobernador Alejandro Armenta y del presidente municipal Pepe Chedraui.
6: Estados Unidos invadió México provocando la dolorosa pérdida de más de la mitad del territorio nacional. Recordemos también, hagamos memoria, que en defensa de los fueros y privilegios provenientes de la colonia, los conservadores se levantaron en armas contra la Constitución de 1857 y las leyes de reforma. Del 17 de diciembre de 1857 al 11 de enero de 1861 vivimos la Guerra de Reforma.
0: De parte de lo que está ocurriendo allá en la zona de Los Fuertes, que ya dio inicio formalmente a los festejos del 164 aniversario de la Batalla de Puebla por parte de la presidenta Claudia Sheinbaum, el gabinete legal de su gobierno, así como por el gobernador Alejandro Armenta, quienes están acompañando, entre otras personalidades, por supuesto, a la presidenta Claudia Sheinbaum. Y ya antes de irnos a deportes, ¿verdad?, permítame agradecerles sus comentarios, sus llamadas, que nos hicieron favor de enviarnos aquí al WhatsApp de Ultra Noticias, terminación 4584. Muchísimas gracias por sus comentarios. Y también finalmente nos piden que pues se haga una reconstrucción de la carretera Cuautepec-Tulancingo allá en la Sierra Norte de Puebla, de ahora que se está mencionando lo de la reconstrucción de las carreteras por parte del gobierno estatal. 9 de la mañana con 51 minutos. Ahora sí, vámonos a deportes.
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8: ¿Qué tal, Javi? Buenos días a todos. Vamos con la información deportiva y bueno, les platicamos que este martes en el Parque Hermano Cerdán arranca una serie importante e histórica para los Pericos de Puebla. Recibe nada menos que a los Tigres de Quintana Roo, en lo que es la oportunidad para los Pericos de Puebla de seguir sumando triunfos y así meterse de lleno al liderato de la zona sur. Vienen embalados los Pericos de Puebla luego de ganar 5 partidos de manera consecutiva y 2 series también al hilo, que fue sobre el equipo de los Guerreros de Oaxaca y ahora sobre el equipo de los Leones de Yucatán, a quienes barrieron el fin de semana con una gran actuación de su picheo. Y ahora con esa motivación, el equipo de los Pericos se enfrentan precisamente a los Tigres a partir de las 4 de la tarde en el Parque Hermano Cerdán, con una serie de sorpresas que ha preparado la novena poblana para la afición que se dé cita el día de hoy. Por ejemplo, habrá exhibición de vehículos blindados, también de parte de las Fuerzas Armadas, y también la oportunidad de tomarse la fotografía con las periquitas, con el grupo de animación del equipo emplumado. Todo esto a partir de las 2 de la tarde, una vez que esté pues liberado el paso hacia la zona de los estadios, usted podrá llegar allá a la zona del hermano Cerdán y ser parte de esta experiencia, de esta convivencia previo al partido contra un equipo histórico. Y decimos histórico porque precisamente hace años, hace aproximadamente 20 años, el equipo de los Tigres de Quintana Roo hacían de Puebla su casa, y acá es donde consiguieron su campeonato con una base sólida de peloteros mexicanos. Y por supuesto, hoy también es el aniversario, se conmemora el cumpleaños del fundador de los Tigres de Quintana Roo, de Alejo Peralta, de ahí que esta serie encierra muchos detalles de que son atractivos para la afición. Hoy el partido es a las 4 de la tarde, mañana ya se regresa al horario normal, que es a las 7 de la noche, y el día jueves también será a las 7 de la noche, para luego dejar el camino listo para la gran final del fin de semana, que será el duelo frente a los Diablos Rojos del México, un partido que también es esperado por la afición y que sin duda representará la oportunidad de los Pericos de Puebla de ver si se combinan los resultados y estarían disputando el primer lugar del standing de la zona sur, porque en estos momentos, hoy justo cuando arrancan las series, el equipo de los Diablos Rojos del México es el líder con una marca de 10-5, lo mismo que los Bravos de León, y le están sacando 2 juegos de ventaja a los Guerreros de Oaxaca, a los Pericos de Puebla, al Águila de Veracruz, y un poco más atrás están los Leones de Yucatán, que están a 3 juegos, los Conspiradores de Querétaro, los mismos Tigres de Quintana Roo, que están a 3 juegos, y en el fondo aparecen los Piratas de Campeche y los Olmecas de Tabasco. Y cabe mencionar que las series que arrancan este martes serán las siguientes: en Durango, el equipo de Durango visitará a los Tecolotes de los Dos Laredos, mientras que acá en Puebla los Pericos se enfrentan a partir de las 4 de la tarde a los Tigres de Quintana Roo. También el Águila de Veracruz estará visitando a los Diablos Rojos del México allá en la Ciudad de México, en el Estadio Alfredo Harpelú. El equipo de Guerreros a los Conspiradores, Leones de Yucatán a Olmecas de Tabasco, Piratas de Campeche a los Bravos de León, Acereros de Monclova a Zaraperos de Saltillo, Dorados de Chihuahua a los Rieleros de Aguascalientes, Algodoneros de Unión Laguna a los Charros de Jalisco, y en la frontera los Toros de Tijuana se enfrentan a los Sultanes de Monterrey. Ese es el panorama de la Liga Mexicana de Béisbol para el día de hoy, en lo que es la temporada 2026. Y mientras tanto, también, bueno, mencionarles que ayer en la conferencia de prensa que se realiza por parte del gobierno del estado se dieron a conocer detalles importantes. Uno de ellos es que se registra una alta venta de boletos para los partidos que vienen próximamente, el del próximo 22 de mayo entre México y Ghana en el Estadio Cuauhtémoc, y de acuerdo al rector de la Universidad del Deporte, de José Luis Sánchez Solá, el Chelis, dice que se han comercializado 59.7% del boletaje del duelo de México contra Ghana, pero el que sin duda ha despertado mayor expectativa es el de España contra Perú, que se realizará el próximo día 8 de junio allá en el Estadio Cuauhtémoc. Se habla, por supuesto, que habrá una gran ocupación hotelera y que habrá una derrama económica de alrededor de 375 millones de pesos por este encuentro, que será el del próximo día 8 de junio, ya previo a arrancar el Mundial del 2026. Y también Gabriela Sánchez Saavedra, que es la titular de la Secretaría del Deporte y la Juventud, confirmó la celebración de la pelea entre 2 grandes del boxeo, entre Julio César Chávez y Jorge Travieso Arce, que se llevará a cabo el próximo 9 de mayo en el gimnasio Miguel Hidalgo. Esto con el fin de recabar fondos para la construcción de espacios que tengan que ver contra la lucha contra la adicción. Todo esto va a ser destinado, señaló Gabriela Sánchez, para la construcción de un centro de prevención y atención contra las adicciones y rescatar a los jóvenes de malos pasos. Así es que el próximo fin de semana tendremos pelea con la presencia de Jorge el Travieso Arce y el gran campeón mexicano Julio César Chávez, quien ahora se volverá a calzar los guantes, lo mismo que Jorge el Travieso Arce, en esta pelea de exhibición programada en el gimnasio Miguel Hidalgo. Javier, es la información deportiva esta mañana. Muchas gracias.
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0: Cuando son las 9 de la mañana con 57 minutos, de veras, muchísimas gracias por todos sus reportes, sus comentarios. Gracias también a mi amigo Carlos Rocha, que nos está escuchando, siempre sus palabras de apoyo y aliento, las aprecio muchísimo. Igual que a Moni, amorcito, todo su apoyo que me brinda en esta transmisión. Y pues le agradezco que nos haya hecho el favor de acompañarnos. Y antes de despedirnos, recordarles que pues si usted llega a estar en la zona de la Libertad y llega a ver una perrita mestiza, color tipo labrador, se llama Poli, y ayúdela a regresar a casa si la encuentra. por favor, mándenos un mensaje aquí a Ultra Noticias, a nuestro WhatsApp, para que pues pueda regresar a casa, ya que pues bueno, sí, sí están resintiendo la pérdida de Poli allá en La Libertad. Y pues cuando son las 9 de la mañana con 57 minutos, mañana ya estará de regreso nuestro director de noticias, Fernando Canales, y a nombre de él, que tenga un excelente 5 de mayo. Mi nombre es Javier Puga Martínez, nos escuchamos la próxima.

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1: Escucha el monitor vial Ultra. 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En Ultra son las
2: 1:19.
1: Alerta roja.
2: Atención, pruebe tus tiempos y vas hacia el circuito Juan Pablo II. Presenta carga vehicular desde la avenida Emiliano Zapata y hasta la altura del bulevar Carlos Camacho Espíritu.
1: Este fue el monitor vial de Ultra. 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
1: En Ultra son las
3: 2:19.
1: Alerta roja.
3: Atención, pruebe tus tiempos y vas hacia la calle 9 Sur. Presenta ligera carga vehicular desde la avenida 47 Poniente y hasta la altura de la avenida 55 Poniente. Maneja con precaución.
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1: Escucha el monitor vial Ultra. Ultra. En Ultra son las
2: 3:17.
1: Alerta roja.
2: Atención, pruebe tus tiempos y vas hacia la calle 16 Norte. Presenta ligera carga vehicular desde la avenida 8 Oriente y hasta la altura de la avenida Juan de Palafox y Mendoza. Maneja con precaución.
1: Este fue el monitor vial de Ultra. 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
1: Oye, Timo,

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1: Y en ese momento, Mau y Ricky. Ricky Mau.

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